Muy buenas noches a todos. Gracias, Señor, por tu palabra. Esta noche que nos dice, que nos enseñes de tal modo a contar nuestros días, que traigamos al corazón sabiduría, que podamos vivir en tu sabiduría, Señor, en tu paz, en tu amor, que nos amemos unos a otros como tú nos has amado. Gracias por el Salvador, Señor. Gracias por esta tierra bendita de cielos de bendiciones. Gracias, Señor, por esta noche en lo que vamos a ir a casa a descansar. Y decimos confiadamente que en paz nos acostamos y asimismo dormimos, porque tú, Señor, nos haces vivir confiados. Bendita sea esta tierra que tú elegiste para ti, Señor. Bendito sea nuestro presidente Nayib Bukele. Bendito sea su familia, bendita sea su gestión, bendito sean sus colaboradores. Gracias, Señor, porque en esta tierra bendita alabamos y exaltamos tu santo nombre. Muy buenas noches a todos. Paz y descanso en esta noche.

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2: 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Son las
3: 6:03 p.m.
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0: 6 de la tarde, con 25 minutos.
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0: mañana.
1: 6 de la tarde con 56 minutos. 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
2: 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Son las
3: 7 de la noche con 3 minutos.
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0: 7 de la noche, con 14 minutos.
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0: 7 de la noche, con 29 minutos.
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2: 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El balón aún no rueda, pero el espectáculo ya comenzó. La FIFA confirmó premios históricos y sedes totalmente listas para recibir la copa más ambiciosa jamás creada. La gran final en MetLife Stadium apunta a romper récord de asistencia, mientras la venta de boletos premium ya genera polémica por sus precios elevados. La expectativa mundial crece y el planeta fútbol ya está en modo cuenta regresiva. 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

0: 7 de la noche, con 46 minutos.
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6: 8 de la noche con 6 minutos.
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8:21. 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

8:00 p.m. con 38 minutos. 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

8:51. 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

0: 9 de la noche, con 9 minutos.
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0: 9 de la noche, con 25 minutos.
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9:44 p.m. Superestrella 94.1. 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

9 de la noche, con 59 minutos. 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

0: 10 de la noche, con 25 minutos.
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0: 10 de la noche con 50 minutos. 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

0: 11 de la noche, con 14 minutos.
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11 de la noche, con 33 minutos. 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

0: 11 de la noche, con 51 minutos. 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

0: 12:16.
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12 con 43 minutos. 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

Una de la mañana con 11 minutos. 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

0: Una de la mañana, con 34 minutos.
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0: Una de la mañana, en punto.
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2 de la mañana con 42 minutos. 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

de la mañana con 7 minutos. 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

0: 3 de la mañana con 32 minutos.
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0: 3 de la mañana con 55 minutos.
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4 de la mañana con 21 minutos. 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

0: 4 de la mañana con 57 minutos. 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

0: 5 de la mañana con 39 minutos.
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del 94.1. Buenos días. El firmamento prendido de tu cuerpo. 778-721-38. El WhatsApp de Superestrella. Repórtense por acá, por favor, en esta mañana lluviosa. Contigo cada instante. Súper, súper lluviosa. Dios mío, este clima está loco. Aleluya, es una experiencia. Pero nosotros felices de poder acompañarles en el camino hacia su trabajo o hacia su hogar, porque algunos salen de trabajar a esta hora y van de camino a casa.

778-721-38, el WhatsApp de Superestrella, desde donde ustedes estén en este momento. Repórtense, por favor. Repórtense y cuéntenos. Está lloviendo por ahí. ¿Cómo está esto afectando el tráfico también? Porque al menos en la zona de Constitución, por donde yo me muevo para venir a trabajar, sí estaba ya bastante pesada la carga vehicular, ya estaba bastante pesadito. Esto me imagino yo por la lluvia. Que por favor, manejemos con mucha precaución. Abriguémonos bien. Para poder llegar tranquilos a nuestro destino. Cinco de la mañana, ya con 49 minutos. Por supuesto, también díganos qué quieren escuchar esta mañana. ¿Con qué canciones podemos acompañarles? Y nosotros con mucho gusto las vamos programando por acá. Nos vamos con algo de Julieta Venegas. Y ustedes nos dicen con qué seguimos.

0: Muy bien, 5:56. Por acá nos han mandado un video donde están escribiendo en el parabrisas así empañado. Buenos días, superestrella. Gracias, gracias de verdad por ese detalle. Qué bonito. 778-721-38. Siempre escuchando, te dicen por acá. Gracias.
1: Pues, ¿cuál es la respuesta?
0: Repórtense a través del WhatsApp de Superestrella y cuéntenos cómo los están tratando las primeras horas de este miércoles.
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0: Nosotros de verdad súper felices de poder acompañarlos en esta mañana lluviosita, pero...
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0: Pero a veces está rico este clima, solo con que no llueva tan fuerte, tan fuerte.
1: Es un marco
0: amor. Si usted está escuchando Superestrella desde su casa, mientras se alista para ir a trabajar, saque paraguas, saque un suéter, abríguese bien. Porque ya está lloviendo bastante. Así las cosas, nos vamos con una canción más y luego a la pausa.

Bendice, alma mía, Jehová, y bendiga todo mi ser su santo nombre. Bendice, alma mía, Jehová, y no olvides ninguno de sus beneficios. Él es quien perdona todas mis iniquidades, el que sana todas nuestras dolencias, el que rescata del hoyo nuestra vida y nos corona de favores y de misericordias. El que sacia de bien nuestra boca, de modo que nos rejuvenezcamos como el águila. Jehová es el que hace justicia y derecho a todos los que padecen violencia. Bendice, alma mía, Jehová, y bendiga todo el Salvador su santo nombre. Muy buenos días a todos. Sus misericordias son nuevas esta mañana. Su fidelidad no tiene límite. La salud, la gracia y el favor está en cada uno de nosotros. Gracias por este pueblo hermoso, Señor. Familia de tu corazón, tierra bendita, multiplicadora y cielo de bendición. Gracias, Señor, por permitirnos vivir en paz, ser libres de verdad. Gracias, Espíritu Santo, por nuestro presidente Nayib Bukele. Lo bendecimos a una sola voz. Bendecimos su familia y bendecimos su gobierno. Gracias, Señor, porque tú diseñaste el camino por el que él anda y lo guías con tu luz. Tu palabra es tu luz, Señor. Gracias, Señor, por este nuevo día en donde nos regocijamos y nos encontramos contigo con bendiciones de bien. Muy buenos días, El Salvador.

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0: 6:16, buenos días. No para de llover, necesito trabajar, dice Albertito por acá. No sé exactamente dónde será esto, no logro ubicarme, pero definitivamente la lluvia está bastante fuerte, así que manejemos con precaución.
1: Se casa María, que la esposa de Juan ya se estrenó como...
0: Bueno, Carla aquí nos había dejado unos mensajes, pero...
1: Dieron la renta.
0: 778-721-38, el WhatsApp de Superestrella, repórtense por acá. Mándenme fotos de cómo es el clima donde ustedes andan. Yo creo que a estas alturas sí está lloviendo en todo el país, creería yo.
1: Aunque quieran olvidarte, sea mi filosofía, te llevo pegada a mí como
0: Pero bueno, ustedes cuéntenme.

0: Ok, 6:31. Buenos días. Seguimos con más del 94.1. Saludos para todos los integrantes del grupo Entre Estrellas que están por ahí mandando sus mensajes, sus notas de voz. Gracias, gracias por estar en sintonía de Superestrella. Es momento de hacer una pausa, pero ya volvemos con más del 94.1.
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4: 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Son las
5: 6:32.
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3: 6:38 a.m.
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3: 6:39 a.m.
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1: 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Para el Mundial 2026, la FIFA propone borrar los antecedentes disciplinarios de los jugadores que tengan una tarjeta amarilla después de la fase de grupos de 3 partidos, con el fin de que comiencen la fase de eliminación directa desde cero. El formato ampliado del Mundial, ahora con 48 selecciones y la ronda adicional de 16avos de final, provocó que la FIFA proponga este cambio con el fin de mantener a los jugadores en la cancha. 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

6:47. Miren, el tránsito está bastante complicado y lento en la 25 Avenida Sur rumbo al Parque Cuscatlán. Esto debido a la carga vehicular por la zona, me imagino yo, por la lluvia. Así que mucha paciencia para los que van circulando por esta zona porque sí está bastante complicado. Ya se encuentra habilitado el carril reversible sobre la carretera panamericana a oeste en el tramo de Los Chorros. Ya está habilitado por ahí.

0: para aquellos que van para la zona de occidente del país, se reporta acumulación de agua lluvia delante del Congo. Bastante, bastante acumulación de agua en esta zona. Tómelo en cuenta, pasé con precaución. Es demasiada la acumulación. Evite pasar por ahí. Esperemos mejor que no pongamos en riesgo pues nuestro vehículo y nuestras vidas también.
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0: Así las cosas esta mañana. Si ustedes tienen más información, cuéntenos. 778-721-38, el WhatsApp de Superestrella. Están en la zona de Constitución, de Integración, si vienen en la zona de la Troncal del Norte también. Corazón. Suele ser bastante complicado por las mañanas en la zona de la Troncal. Cuéntenos cómo está a esta hora. Nos vamos con más música a través de Superestrella.
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0: mañana con 2 minutos.
1: ¿Qué es ese, mis...
0: Así vamos esta mañana aquí a través de Superestrella.
1: Lo llevo aquí dentro de...
0: Tenemos que hacer pausa.
1: Serán los...
0: Pero por supuesto ya volvemos con más música a través del 94.1.
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2: 7:02 a.m.
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Bueno, por ahí estaba la reina de corazones. 7:19. Saludos para Carlos Alegría, que por acá nos manda una imagen de buenos días. Carlitos, saludos. Es un gusto poder leerlo por acá y que esté entre los mensajes de la audiencia de Superestrella. Gracias. 7787-2138, nuestro WhatsApp. Gracias a todos los que están por ahí en sintonía del 94.1.

7 de la mañana, con 23 minutos. 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
3: 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Son las
4: 7 de la mañana con 33 minutos.
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4: 7 de la mañana con 35 minutos.
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4: 7 de la mañana con 35 minutos.
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1: 7:00 a.m. con 38 minutos.

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0: pegado. Saludos para René. ¿Qué tenemos por acá? Tenemos notas de voz. Buenos días.
1: Buenos días, Mechita.
0: Buenos días.
2: Miércoles lluvioso. No hay clases, entonces no hay tanto tráfico. Pero que Dios cuide a nosotros como lo hace.
0: Amén.
2: Y hay que tener precaución a la hora de conducir. Hay que manejar un poquito más a la defensiva.
0: Gracias, Frank. Definitivamente.
3: ¿Qué tal? ¿Cómo estamos? Buenos días.
0: Buenos días.
3: Con la patria. Y pues yo te había comentado ayer que quería salir a las 7:30. Pero no, hombre, dije yo en la madrugada estaba lloviendo y me puse a reflexionar. Lluvia, carretera. Y un par de gente ahí que manejan como que son enfermitos al volante. A lo mejor madrugo, no vaya a ser, dije yo. Entonces salí a las 7:10. Pues en 15 minutos desde Santo Tomás ya vengo aquí, ya casi que llego aquí al rancho del Jaguar.
0: Pero siempre es impecable.
3: De vía de los planes, ya buscando los próceres. Atrás sí está libre, obviamente, pero la diferencia ayer que estaba solo, hoy sí está un poquito más cargado y era de esperanza por la lluvia. ¿Verdad? Así que así las cosas por el momento, mi estimada. A manejar con precaución, las calles están lisas. Hay que andar de enfermitos, queriéndose llevar de manejar rápido con ese tipo de calles. Así que, a cuidarse. Saludos.
0: Muy bien, René, muchas gracias. Bueno, súper rápido entonces, como Comalapa. No hay tanto tráfico, esto por la suspensión de clases.
4: Lo que no puedes comprar.
0: Así que bueno, así las cosas. Saludos para Claudia de Campos también, Alan Olmedo, José Vázquez, que están por acá reportándose. Buenos días.
5: Buenos días, la superestrella. Pues con placer ahí con Noviembre Sin Ti, de Rey, dedicada aquí para mi esposa Juanita, desayunando y escuchando la mejor estación. Feliz miércoles.
0: Saludos, feliz miércoles para ustedes también, buen provecho. ¿Qué?

vámonos entonces con algo de Rake. Esperabas, no. Noviembre sin ti, que lo estaba pidiendo por acá José. 7:51 minutos.

0: 7:59. Con esta canción nos despedimos. Gracias, de verdad, gracias por siempre estar en sintonía de Superestrella. Nos escuchamos mañana en el mismo horario. Y vayan a seguirnos a redes sociales. Nos encuentran como Paz Michi-Bajo y FM Superestrella 94.1. Chao, chao. Feliz miércoles.
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0: 8 de la mañana, con 9 minutos.
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8:17 en el miércoles, mitad de semana, deseándoles un excelente día, lluvia por todas partes, por favor tener mucha precaución para los que van manejando también, así los que viven en lugares vulnerables hay que tener mucho cuidado, atentos a toda la información, por supuesto que las autoridades correspondientes pues hacen llegar a través de las redes sociales oficiales, es muy importante estar siempre pendiente de todas esas indicaciones ya que es por nuestro bien. Gracias por cada uno de los reportes que también comparten hasta el set de Superestrella. Bueno, este día Maggie no nos iba a acompañar, según pues ella misma lo comentaba el miércoles pasado, ya que tenía pues unas conferencias fuera del país para este miércoles y el otro. Así que gracias ahí por los que han estado pendientes, por los que están preguntando, pero la tendremos acá próximamente, primeramente Dios, dentro de 2 miércoles sería. Para que a todas aquellas personas que me estaban ahí preguntando, pues con muchísimo gusto. Gracias ahí, saludos a Aníbal, también saludos para Marisol de Contreras. Un gusto saludarle, Laurita, feliz día también a todo el grupo Entre Estrellas. Gracias, Gonzalo, feliz día también. Mucha lluvia, según las recomendaciones del Ministerio del Medio Ambiente, pues va a seguir lloviendo en las próximas horas. Esto pues debido a la influencia de Cristina, señores. Así se llama esta influencia que está afectando tanto México como Guatemala, El Salvador, parte de Honduras. Así que no olvide su capa, su paraguas, porque el clima pues va a seguir así bastante lluvioso. Las clases pues se mantienen suspendidas, según lo informó también la ministra de Educación hace una hora. Las clases continúan suspendidas, sin embargo, dijo que van a seguir evaluando si continúa esta suspensión para el día de mañana. Hay que estar atentos, como les mencionaba, a la información que ya van a estar compartiendo a través de sus redes sociales, también de los noticieros, ¿verdad? Solamente cuentas oficiales. Recuerde todo esto ante la influencia de la tormenta tropical Cristina. Las instituciones que integran por el Sistema Nacional de Protección Civil han intensificado el monitoreo también y mantienen pues esa condición permanente para atender cualquier situación que se pueda presentar. También en las noticias pues se estaba observando el muro que también está en el Puerto de la Libertad, en la zona turística, que se vino abajo parte del muro, así que ahí también estaba Protección Civil acudiendo a mover los escombros. Así que pendientes de todas las informaciones que se están publicando a través de los noticieros y de las cuentas del gobierno. Gracias ahí por estar siempre en sintonía. Nosotros seguimos con más. 8:21. Muy buenos días para todos. Nos habían pedido música de esta señora. Aquí está Giovanna. Hasta mañana. Buenos días.

0: Llegamos a las 8 de la mañana con 24 minutos, 8 con 24. Conductores están reportando inundación en el paso a desnivel de Apopa. Esto sobre la carretera de Troncal del Norte, lo que está generando complicaciones en la circulación vehicular. Debido a las condiciones de la vía, mejor se recomienda utilizar rutas alternas para reducir la velocidad extrema. Así también puedes tener medidas de precaución al conducir por la zona. Nos comparte el video y gracias ahí a Juan Carlos que está compartiendo el video donde se puede ver el tramo de la carretera inundado. Ya casi entra el agua a la grada del microbús. Así que precaución si usted va a viajar por la carretera Troncal del Norte. Esto exactamente en el paso desnivel de Apopa. Para que tome nota de ello. Está inundada la zona. Gracias por ese reporte. Mientras tanto, también nos están reportando complicaciones en el tránsito sobre la carretera de Oro. Esto en la cercanía del paso desnivel de Apopa, debido a dos accidentes de tránsito registrados en la zona. Uno de los percances involucró a dos vehículos y una motociclista, generando fuerte carga vehicular en el sector. Por lo tanto, pues se recomienda a los conductores circular con precaución en estos días de lluvia y considerar rutas alternas para evitar retrasos. Recuerde, las calles están lisas, por favor, maneje con mucho cuidado. Hola, buenos días, saludos. Alicia dice, reportando un accidente de tránsito sobre la carretera que conduce de Sonsonate hacia San Salvador a la altura de Vidrí. Según pues podemos ver, hay una volqueta que impactó contra los separadores de la vía, lo cual está generando complicaciones en la circulación vehicular. Mientras las autoridades también están ya atendiendo la situación, nos informa ella. Se recomienda entonces conducir con precaución y tomar en cuenta posibles retrasos en la zona. Así que ahí están ya las autoridades presentes, por favor, ya escuchó, tome nota de ello, mucha, mucha precaución. Gracias por ese reporte. Boulevard Constitución, me reportan que está bastante complicado el tráfico para quienes van a circular por la zona. Muchísimas gracias por cada una de la información que están compartiendo hasta acá el set de Superestrella. Vamos a ir a una breve pausa y regresamos con más también de lo que nos están compartiendo a través de nuestro WhatsApp 7787-2138. Gracias por su sintonía. Buenos días.
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5: 8 de la mañana, con 29 minutos.
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3: 8:35 a.m.
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6: 9 de la mañana, en punto.

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1: 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Cuida tu vista, que no hay final de temporada que valga si la ves borrosa.
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0: Muy buenos días, 9:49. Feliz miércoles para todos, mitad de semana, día lluvioso. Pero miren, muy contentos porque traemos excelentes noticias. 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
2: 9:58 a.m.
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6: Solo se podrán asignar a los jugadores los números del 1 al 26 y el número 1 se reservará para uno de los guardametas. De conformidad con el reglamento de equipamiento de la FIFA, estos números se colocarán a la altura del pecho en la parte delantera de la camiseta, en la parte delantera de los pantalones y en el dorsal de la camiseta. Los números se corresponderán con los indicados en la lista definitiva, dice el reglamento del torneo que iniciará el próximo 11 de junio.
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8: Me encanta.

0: 10 de la mañana con 17 minutos. Feliz miércoles para todos, mitad de semana. 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
0: 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Vamos a ver por acá, me encanta, ya se comenzó a llenar el WhatsApp. Primero, la terminación 0129 fue el primer WhatsApp que yo me eché acá, como dicen, el rollo que cayó. Así que vamos a escuchar si lo dice correctamente, pues es el ganador o ganadora. Si no, le damos paso a la siguiente. Vamos a ver por acá con quién tenemos el gusto. Hola.
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0: 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Muchísimas gracias, amigas, por toda esa información que comparten, siempre agradeciéndoles a nuestras hermanas Andrea y Alejandra por todas esas buenas noticias. ¡Feliz día!
1: Gracias. Igual.

0: 10 de la mañana con 31 minutos. Muchísimas gracias por su sintonía. Escuchábamos a Alex Sintex. Ahí están lindas criaturitas. Gracias por reportarse a través de nuestro WhatsApp 7787-2138. Por supuesto, a la orden. Y por supuesto, también deseándoles un excelente miércoles. Saludos para William, nos dicen acá que está en su trabajo allí en Ciudad Merliot, siempre escuchándonos, nos comentaba Andrea, el saludito de parte de Andrea. También me dicen, salúdenme a Roberto que anda en Uber, dice. Nos anda escuchando, que me le vaya muy bien, gracias también, deseándole un excelente miércoles. Y usted que anda manejando, ya sea en el transporte público, va en algún autobús, microbús, en el driver, en Uber, en su vehículo, que le vaya muy bien, por favor maneje con precaución. Esas son las recomendaciones, sígalas al pie de la letra, no se distraiga, maneje con cuidado, mejor despacio. Tampoco vaya haciendo la gran trabazón, la gran cola, pero sí con mucha precaución. Va a decir, Flor me dijo que vaya como tortuguita. No, tampoco. Saluditos, que me les vaya muy bien. Bendecido miércoles para todos. Vamos a ir a una pausa y ya regresamos con más de lo que me están solicitando a través de nuestro WhatsApp. Ya vengo también con muchos saludos. Voy contestando cada uno de los mensajes. Son muchos y me encantan. Así que ya regresamos. Lindas criaturitas del Señor.
1: Todas son bonitas.
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1: 11 de la mañana, en punto.
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3: Solo se podrán asignar a los jugadores los números del 1 al 26 y el número 1 se reservará para uno de los guardametas. De conformidad con el reglamento de equipamiento de la FIFA, estos números se colocarán a la altura del pecho en la parte delantera de la camiseta, en la parte delantera de los pantalones y en el dorsal de la camiseta. Los números se corresponderán con los indicados en la lista definitiva, dice el reglamento del torneo que iniciará el próximo 11 de junio.
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0: Hola, muy buenos días. 11 de la mañana con 7 minutos, 11 con 7. Feliz miércoles para todos, mitad de semana. Mire qué emoción y muy contento sobre todo porque tenemos enlace con Mario López desde el taller BIE Multiservicios. Y Mario, bienvenido a los micrófonos de Superestrella. Un gusto saludarle.
1: Mucho gusto, Flor. Gracias por invitarnos.
0: Muchas gracias a usted. Mire, y es que hoy queremos hablar de un tema muy importante. Muchos que tenemos vehículos, a veces pues no se le da esa atención muy necesaria en el tiempo oportuno al vehículo, sino que muchas veces lo llevamos al taller hasta que ya no puede más el pobre vehículo. Y qué terrible, porque ahí pues vienen costos elevados, vienen más reparaciones, en fin, tantas cosas que pudiéramos evitarnos si hacemos, pues mantenemos esa importancia de darle el mantenimiento preventivo. Así que quiero preguntarle en esta oportunidad, Mario, y yo sé usted es la persona especialista en este tema, pues porque muchas personas solo llevan el vehículo, como lo mencionábamos, al taller cuando ya presenta una falla. ¿Por qué es importante realizar ese mantenimiento preventivo aunque el carro parezca estar funcionando bien?
1: Sí, muchas gracias, Flor. Efectivamente, cuando nosotros hablamos de mantenimiento preventivo, el costo puede ser mucho menor que un mantenimiento correctivo, pues al final correctivo ya es solucionar una falla que el vehículo presenta. Sí. Y le puedo poner un pequeño ejemplo, por ejemplo, pensemos en el caso de los frenos.
0: Sí.
1: Si nosotros venimos y dejamos que, por ejemplo, hasta que la lainita de aviso nos pase la advertencia, ¿qué puede suceder? Puede que el disco se raye, y es posible que en circunstancias como estas nos toque venir, tener que llevar ese disco a rectificar, y en el peor de los casos, que es cuando ya la falla es peor, allá no solamente tocaría cambiar solo pastillas, sino que incluso tendríamos que cambiar discos. ¿Y qué sucede? Ya se vuelve una reparación mucho más costosa.
0: Sí, así es. Imagínense qué tremendo. Correcto. Además, bueno, por favor indíquenos ustedes las señales más comunes que los conductores suelen ignorar y que indican que el vehículo pues necesita esa revisión oportuna.
1: Por ejemplo, si hablamos siempre del tema de frenos, las pastillas se escucha aquel famoso chillido, ¿verdad?
0: Ajá.
1: Cuando frenamos, se escucha aquel chillido, es señal de que ya los frenos nos están avisando que necesitamos meterle mantenimiento a esto.
0: Miren, qué importante. Y muchas veces cuando vamos así en la calle escuchamos ese tipo de ruido y uno no le da la importancia, pero imagínese cuánto se ahorraría el conductor en hacer pues esta revisión lo más pronto posible, ¿no? Así también, bueno, quiero preguntarle cuáles son los riesgos que existen al seguir conduciendo cuando se enciende una luz de advertencia en el tablero o cuando el vehículo presenta esos ruidos o esas vibraciones extrañas que mencionábamos.
1: Sí, exacto. Fíjese que cuando suceden situaciones como estas, lo importante es pasar a un taller, puede ser tu taller de confianza, puede ser con nosotros. Cuando hay una luz de check, no hay que ignorar esto. Muchas veces significa que el motor está pasando algo. Entonces, sí, un diagnóstico a tiempo implica que podemos nosotros venir y detectar esa falla a tiempo y darle solución.

0: más grave.
1: Imagínense qué tremendo y qué bonito, pues en este momento, a través de este enlace y de sus conocimientos, pues aclarar todas estas dudas que nuestros oyentes, pues yo sé, están escuchando y están muy atentos a toda esta información. E incluso hay muchas personas que creen que están ahorrando dinero al posponer el mantenimiento. Desde su experiencia, Mario, ¿qué tan cierto es eso?
0: Muchas personas piensan esto, ¿verdad? Sí. Pero no. Y les puedo poner un ejemplo bien sencillo, bien práctico. Pensemos el caso de una fuga en el empaque de puntería. Esto parece algo bien sencillo y muchas personas lo posponen. Pero ¿cuáles son los problemas? Recordemos que en muchas ocasiones el empaque de puntería va de la mano o acompañado con los sellos de bujías. Y poniendo este mismo ejemplo, ¿verdad? ¿Qué sucede? Cuando hay una fuga alrededor de la tapa de puntería, eso significa que también los sellos o ese empaque de los sellos de bujías también ya está tostado. Uh-huh. Eso significa que puede pasar aceite a las bujías y por ende también a las bobinas. Y cuando ya es que esto está inundado por el aceite, estas bobinas pueden entrar en corto. Y si dejamos todavía que esa falla avance, es bien puede llegar incluso hasta fallar la computadora del vehículo, porque entra en corto. Y como le menciono, Flor, aquí en el país es bien común que esto pase, que se deja o se pospone este tipo de mantenimiento.
1: Y es bien arriesgado, sí, definitivamente. Y es por ello que, bueno, antes también, Mario, de salir de vacaciones, y próximamente ya vamos a estar muy pronto de vacaciones, el tiempo va tan rápido, Mario, pero aprovechando esta oportunidad con ustedes, antes de salir a esos viajes largos, a esas vacaciones tan esperadas, ¿qué revisiones básicas recomienda realizarle al vehículo?
0: Hay revisiones que nosotros podemos hacer desde nuestra casa, ¿verdad? Por ejemplo, pudiéramos revisar el nivel de aceite de motor, más si queremos irnos por la playita, ¿verdad? También es importante que revisemos el nivel del refrigerante y también el nivel de la solución de frenos. Vaya, pero si nos da tiempo, alcanzamos a hacer el tiempo antes de nuestras vacaciones, también es importante que lo llevemos a nuestro taller de confianza, también revisemos los frenos, también podemos diagnosticar el estado de la batería. Sería lamentable que nos quedemos tipo 9 de la noche en un lugar, una carretera oscura, y más aún un lugar que no conocemos. ¿Y todo por qué? Por no anticiparnos y hacer un valúo de cómo está nuestro vehículo.
1: Sí, definitivamente, es muy cierto lo que usted indica, y qué terrible pues que nos llegue a pasar eso por no revisarlo correctamente. Además, Mario, cuéntenos, ¿cuál sería su principal recomendación para todos los conductores salvadoreños que desean mantener su vehículo seguro y en buenas condiciones?
0: No, hombre, tráigamelo a mí, tráigalo a BI Multiservicios.
1: Eso, me encanta. No, y qué bueno. Claro que sí.
0: Recuerde que somos una opción, en nuestro caso somos una opción, sí, en mantenimiento y diagnóstico automotriz.
1: Excelente, por favor, definitivamente es una recomendación muy buena, es muy importante llevarlo a especialistas, y en este caso, pues usted ya lo dijo, ahí está la orden ya, Mario López, taller BIE Multiservicios. 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
1: Mire, qué importante. Ahí está la información entonces, muy, pero muy importante que todos pues la tomemos muy en cuenta y, como digo, hacer siempre conciencia de poder mantener nuestros vehículos, de darle ese mantenimiento preventivo. Mario, muchísimas gracias. ¿Algo más que usted desee compartir con todos los oyentes de Radio Superestrella?
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1: Qué chivísimo, Mario, qué buena noticia y qué especial es definitivamente con sus clientes y con todos los oyentes de Radio Superestrella. 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
1: 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De su país que está allá jugando en el Mundial, o un balón también, uniéndonos, siendo parte de esta gran fiesta mundialista también.
0: Excelente, muchas gracias por su tiempo.
1: Gracias a usted, Mario, por toda esa información muy importante realmente para el cuidado de nuestros vehículos. 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Feliz día, Mario.
0: Saludos a todos, gracias.
1: Bendiciones.
0: Muchas gracias.

0: Buenos días, 11 de la mañana con 24 minutos. Feliz día para todos. Y bueno, ya tenemos en cabina al licenciado Carlos Jovel. Viene de la Academia Europea y trae excelente información. Bienvenido, Carlos. Un gusto tenerlo acá en Superestrella.
1: Hola, hola, buenos días. Pues mira que estoy aquí bastante contento de poder compartir con ustedes las nuevas noticias que tenemos en Academia Europea.
0: Nos encanta. 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Hay muchos que no lo conocen. 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
1: Claro que sí. 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
0: Excelente, y definitivamente yo sé muchos en este tiempo pues tienen que aprender el inglés, ya sea muchos que están en la universidad y para pasar la materia pues tienen que aprenderlo, ¿no? Así también en los colegios, en las instituciones, a veces a los niños les cuesta y qué bonito sí, poder acceder con ustedes y poder aprender este idioma.
1: Es correcto, sí, ahorita creo que es el momento ideal para aquellos que se van a graduar, ¿verdad?
0: Sí.
1: Para que se preparen y que estén listos para las graduaciones de fin de año. E igual, con los niños, entre más pequeñitos empiezan a aprender un idioma, mejor, porque así se les hace más fácil ya cuando están grandes.
0: Es correcto, Carlos, y cuántas ventajas definitivamente al poder estar con ustedes. 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
1: Gracias,
0: muchas gracias.
1: Feliz día.

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9: 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Tenemos información con don Carlitos acerca del tráfico. Hola, buenos días.
10: Buenas, Jeffersita Rodríguez, buenas. Aquí reportándome con usted, Minialita, a esta hora, notificándole pues que me encuentro exactamente a la altura del Boulevard Venezuela, buscando para la terminal de Occidente. Está transitable el tráfico a esta hora, de igual manera, pues bajando también está transitable. Saludos a todos los radioescuchas, a todos los del grupo Tres Estrellas, a los ex integrantes, a todo el mundo remoto. Y de igual manera, pues también se le comenta que hay que andar sombrilla, capas, algún paraguas o algún plástico que sea para no mojarse, ¿verdad? Porque de repente viene la lluvia. Ahí estamos siempre en contacto y en comunicación. Ese fue mi reporte a esta hora y esperando que salga este audio. Saluditos para todo Monte y Raimundo. Saluditos, doña Florcita Rodríguez.
9: Muchísimas gracias, Carlitos. Sí, por supuesto, se le escuchó súper bien la notita de voz, así que ahí está la información. Gracias a usted. Tenemos también más información, nos reporta Marisol que hay un accidente en la carretera Panamericana hacia Santa Tecla, por favor, también precaución en la zona, hay lluvia, me dicen, en ese sector. Vamos a ver por acá, dice, hola, muy buenos días, se comienza el tráfico tremendo subiendo hacia Santa Tecla, vaya, para los que transitan hacia Santa Tecla, ya lo saben, el tráfico está bastante difícil por esa zona. Tráfico detenido bajando la diagonal universitaria por el centro de gobierno, nos comentan, así que hay que tener mucha paciencia en ese sector. Hola, buenos días. Nos dicen, viniendo de Armenia, en el rondel de Zacacoyo está quedada una rastra. Es al lado del carril derecho. Precaución para los que transitan por la zona. Muchas gracias. Gracias ahí por la información y tener, por supuesto, también mucha precaución. Dice acá, hola, muy buenos días, comentarles que ya por la troncal del norte está bastante fluido. En la mañana sí había bastante inconveniente debido a las calles inundadas, pero ahorita pues ya el tráfico está bastante fluido, tanto yendo hacia San Salvador como hacia Apopa. Gracias por el reporte. Así también nos informan que cuadrillas del Fovial continúan realizando labores de limpieza en distintos puntos del país. Esto como parte de las acciones preventivas ante los efectos de la tormenta tropical Cristina. Así que, por favor, tome nota de ello. Uno de los equipos está trabajando también en la 20 Avenida Norte, en San Salvador Centro, retirando desechos acumulados. Esto para facilitar el drenaje y reducir los riesgos de inundación. Gracias también por la información. En otro orden, también nos estaban comentando que el personal del Cuerpo de Bomberos y de la Marina Nacional se encuentran también desplegando sobre el Boulevard Conchalío en el distrito de la Libertad Costa, donde el fuerte oleaje asociado a la tormenta tropical Cristina ha provocado inundaciones en la zona. Gracias también por esa información que han compartido hasta el set de Superestrella, así también la recomendación a las personas que conducen, manejar con cuidado, de repente la lluvia pues se asoma, las calles se vuelven lisas, así que por favor precaución para todos los amigos conductores. 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
1: Ya llegamos, señores, a las 11 de la mañana con 46 minutos, ya poco a poco llegando al mediodía de este día miércoles. Gracias a ustedes por su sintonía, por estarse reportando. Tengo varios saluditos por ahí. Saludos para Sonia Aguilar, feliz día también para todo el grupo Entre Estrellas. Saludando también a Wilber, feliz día ahí al licenciado que siempre pues está saludando también con mucho cariño a todos sus ex compañeros ahí en el Tribunal Primero de Sentencia hasta Santa Tecla. Quiero saludar también a Laurita Eunice, feliz día. Ronald Mauricio, saludos también y gracias por esa información también que nos compartía. Vamos a ver acá qué nos dice. Hola, Ronald.
2: Hola, hola, feliz bendecido día. Miércoles sin tú en la semana, superestrella. Quiero molestarle con unas canciones, por favor.
1: ¿Cuál es?
2: Te llevo en mi mente.
1: Ok.
2: No somos nada, Vilma Palma, y perdiendo el tiempo, si se puede. Gracias.
1: Gracias a usted, Ronald. Saludos hasta Santa Ana. En Santa Ana está lloviendo bastante también. Saludos y gracias. Con mucho gusto vienen sus canciones. Quiero saludar también a Reina Murillo. Feliz día. Bendiciones para todo el staff de Superestrella. Dice muchas gracias. Quiero saludar también a Ceci. Feliz día. También para Aníbal. Gracias por reportarse, Lorenita Bonilla. Quiero saludar también a Yolanda, a Marisol de Contreras, Gonzalo, feliz día. Anita Morales, qué gusto poderla saludar. Normita de Contreras también ahí saludándonos. Ahí nos pedía la canción, Colgado en tus manos, ahí le complacíamos. Dice, gracias por alegrarnos el día con tan bonita programación. Gracias a ustedes, mi querida Normita. Quiero saludar también a Ariel. Mira, Ariel ya está dando el resultado de mañana. Mañana pues juega México con Sudáfrica, entonces él dice que México va 2 y Sudáfrica 0. Ok, así también el próximo partido es, vamos a ver por acá, aquí nos manda hasta el cuadrito, República de Corea y República Checa. Dice que República de Corea va 2 contra 0, República Checa. Ok, ahí está entonces ya el resultado para mañana, nos comenta Ariel. Saludos, Ariel. Pues bueno, ya siendo parte definitivamente de esa fiebre mundialista. Vamos a ver por acá, tenemos a Felipita, hola.
3: Hola, hola, buenos días, Florcita, ¿qué tal, cómo está?
1: Bien, gracias.
3: Espero que se encuentre muy, muy, muy bien de salud.
1: Muchas gracias, igualmente.
3: Y que no tenga mucho frío.
1: Tengo frío.
3: Un saludo, Florcita, ha sido un gusto escucharla. Y pues póngase la canción de Chayanne, A cuidarte el alma, y okay. Desnuda de Arjona, si se puede, ¿verdad?
1: Con gusto.
3: Bendiciones, Florcita.
1: Con gusto sus canciones, Felipita, y también a mí me da mucho gusto saludarla. Le deseo muchas bendiciones, que todo me le vaya bonito. Y bueno, ya vienen sus cancioncitas, oiga. Saludos a Carlitos Alegría también, ahí dice, espero que estén bien. Muchas gracias, Carlitos, que le vaya súper bien ahí también en las calles del Gran San Salvador. Hoy sí, quedémonos con Irán del Castillo y esto se titula Sola. 11 de la mañana con 50 minutos.

Bendice, alma mía, Jehová, y bendiga todo mi ser su santo nombre. Bendice, alma mía, Jehová, y no olvides ninguno de sus beneficios. Él es quien perdona todas mis iniquidades, el que sana todas nuestras dolencias, el que rescata del hoyo nuestra vida y nos corona de favores y de misericordias. El que sacia de bien nuestra boca, de modo que nos rejuvenezcamos como el águila. Jehová es el que hace justicia y derecho a todos los que padecen violencia. Bendice, alma mía, Jehová, y bendiga todo el Salvador su santo nombre. Muy buenos días a todos. Sus misericordias son nuevas esta mañana. Su fidelidad no tiene límite. La salud, la gracia y el favor está en cada uno de nosotros. Gracias por este pueblo hermoso, Señor. Familia de tu corazón, tierra bendita, multiplicadora y cielo de bendición. Gracias, Señor, por permitirnos vivir en paz, ser libres de verdad. Gracias, Espíritu Santo, por nuestro presidente Nayib Bukele. Lo bendecimos a una sola voz. Bendecimos su familia y bendecimos su gobierno. Gracias, Señor, porque tú diseñaste el camino por el que él anda y lo guías con tu luz. Tu palabra es tu luz, Señor. Gracias, Señor, por este nuevo día en donde nos regocijamos y nos encontramos contigo con bendiciones de bien. Muy buenos días, El Salvador.

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0: 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El Mundial 2026 ya tiene otro ingrediente que lo hará diferente. La final tendrá por primera vez música en el entretiempo, un show al estilo del Super Bowl, el partido más visto del planeta. La FIFA ha decidido intervenir en un terreno que hasta ahora era sagrado, el entretiempo. Ese espacio de 15 minutos reservado a los equipos cambiará de forma el 19 de julio en el MetLife Stadium, en el área de Nueva York, Nueva Jersey. Además de decidirse el campeón del mundo, habrá escenario, luces y artistas de talla mundial. 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
1: Esta es la nota mundialista.
2: Solo se podrán asignar a los jugadores los números del 1 al 26 y el número 1 se reservará para uno de los guardametas. De conformidad con el reglamento de equipamiento de la FIFA, estos números se colocarán a la altura del pecho en la parte delantera de la camiseta, en la parte delantera de los pantalones y en el dorsal de la camiseta. Los números se corresponderán con los indicados en la lista definitiva, dice el reglamento del torneo que iniciará el próximo 11 de junio.
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4: 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Son las
5: 12:38.
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1: Una de la tarde con 3 minutos, señoras y señores, bienvenidos a la Gozadera Mundialista 2026 de Radio Corporación El Salvador. Es para nosotros un gusto poderlos acompañar. Muy buen provecho para quienes ya están almorzando y en sintonía del programa donde yo creería y estoy casi seguro que se van a sentir identificados, porque es como que hablemos entre amigos con cada uno de ustedes, y les damos la bienvenida a cada uno de los panelistas que vamos a estar disfrutando durante más de un mes compartiendo.

0: O el equipo titular que estará con ustedes acompañándoles a partir de la 1 de la tarde. Ya tienen una cita con nosotros y que puedan de repente almorzar, o quienes andan trabajando Uber, InDriver, transporte colectivo, a través de las 8 radios. Vamos a estar encarnado mejor que Asder, muchachos. Mencionemos cada una de las radios para que podamos saludar a todas las audiencias.
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0: 105.3 en Santa Ana, sucursal del cielo. También estarán con nosotros 8 radios, a lo que saludamos también a nuestro compañero colega que está en cada uno de los sets, dándole todo, controlando por ahí cada uno de los detalles, para que ustedes, independientemente de la radio que estén escuchando, puedan tener cada una de la información. Y este programa, compañero, no sería posible sin nuestros patrocinadores, a los cuales las mejores marcas también están con el mejor programa deportivo en este mundial. 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
0: Muy bien, 1 de la tarde con 8 minutos. Esta es nuestra carta de presentación. Ya estamos enlazados y ya hemos dado las alineaciones de nuestros clientes, también de nuestras marcas que estarán durante más de un mes acompañándonos de lunes a viernes de 1 de la tarde a 2 de la tarde y también sábado de 12 a 1. ¿Qué les parece, compañeros, si arrancamos dándole un monitoreo a los grupos que fueron conformados en cuanto al desarrollo de este nuevo mundial, que recordemos es el primer mundial que va a ir causando diferentes récords? ¿Por qué? Porque recordemos que estábamos acostumbrados a un mundial de 32 equipos, 32 selecciones, pero hoy se convierte en el mundial con más selecciones a nivel mundial.
1: El más grande de todos, como dicen, 48 selecciones que a partir del día de mañana estarán enfrentándose a ver quién es el campeón.
0: Correcto. Comencemos con el grupo A, muchachos, para darle un monitoreo. El grupo A, donde recordemos que en los primeros 3 grupos están cada uno de los 3 anfitriones, Canadá, Estados Unidos y México.
2: Correcto. Grupo A. Primero, obviamente, por ser anfitriona, tenemos a México.
1: México.
2: Luego tenemos justamente

0: frente a Corea del Sur, que fue una de las primeras selecciones prácticamente en clasificar al Mundial. Luego tenemos también a la selección de Sudáfrica, que por cierto se vuelve a repetir la edición del Mundial del 2010 como partido inaugural, que va a ser el día de mañana a partir de la 1:00 p.m. Y ya como último, como repechaje que ingresó, fue República Checa, quien no participa en un Mundial desde el 2006, para ser preciso.
1: Es correcto. Vámonos al grupo B, DJ Mingo.
2: En el grupo B tenemos a otro de los oficiales, Canadá, que ya ha estado preparado durante todo este tiempo. Bosnia, tenemos otro de repechaje, y por supuesto Suiza y Qatar.
1: Que si hablamos del repechaje, Bosnia, Herzegovina, Qatar y Suiza.
2: ¿Te acuerdas que estábamos en el repechaje en el programa? Y nosotros no apostamos por Bosnia, no le dábamos.
0: No, si la que iba a pasar era Italia, prácticamente. Y creo que aquí a Emerson, que le gusta un poco el fútbol italiano, el catenacho, yo creo que daba le también. Falló,
3: sí, lo que pasa es que Italia ya desde hace varios años sufre eso, que no va a los mundiales. Son tres mundiales los que ha faltado. Y pues no se le ve por dónde, desde su liga que no crece. Y pues ahí está la el resultado, que no clasifica a un mundial. En el grupo C.
1: En el grupo C.
3: La que siempre es candidata.
1: Do Brasil. Do Brasil. Obrigado de hablar
3: portugués. Rony, que se fue a Brasil, ha venido pues enamorado de los brasileños, del país. Entonces, es uno de los favoritos. Regresaría. Marruecos también, que anda un gran equipón. A ver qué pasa con los marroquíes. Haití, que hace su debut en un mundial. Y Escocia, los escoceses, que siempre calladitos.
2: Ah, okay. Tenemos lista la falda.
3: Sí, lista la falda. Sí.
2: El porte escocés lo tengo yo.
3: Eso, Mingo.
1: El perfil lo tenés.
2: El perfil escocés.
3: Y fíjate que los escoceses siempre en los mundiales llegan calladitos y ahí van avanzando. Así que un grupo en donde pues quizá pueden ser también favoritos a seguir avanzando octavos.
1: En el grupo D, otro de las anfitriones, Estados Unidos, creo que es un grupo muy parejo, estará acompañando Paraguay, Australia y Turquía. Los cuatro equipos los veo muy parejos. Oh,
0: correcto.
1: Yo lo veo como un grupo de la muerte light, o sea, porque los cuatro están como el mismo nivel.
0: Yo veo a Paraguay como que se le van juntando un poco las piezas también, a eso me refiero, de la generación, última generación dorada que tuvo, que fue la que llegó a cuartos de final del 2010.
1: Hoy por hoy Salvador Cabañas.
0: Cabañas no llega a ese mundial por el accidente.
1: Pero los hace estaba clasificar.
2: Cabañas.
0: Sí, estaba Cardoso y a Edo Valdés. Esa fue la última que estuvo a nada de eliminar a España, sino por Casillas. Pero sí, esta es la generación que tiene un poco más de jugadores fuera, jugadores legionarios.
2: Ok. El grupo E. Tenemos Alemania, Curazao, Costa de Marfil y Ecuador.
3: Sí, Costa de Marfil le ganó a Francia.
1: Sí, correcto. Bueno, que muchos amistosos estamos viendo que están sí, rotando, bueno. Y están probando piezas. En el grupo F podemos ver a Países Bajos, a Japón, a Suecia y también a Túnez. Otro grupo muy parejo que

0: y le ganó a Islandia 1-0.
1: A la selecta.
2: Siempre no gana. Bueno,
3: no nos tomaron de cuenta.
2: Bueno, pero ese no cuenta.
1: Grupo G, Bélgica, que siempre favorita, Egipto, Irán y Nueva Zelanda.
3: Correcto. Grupo. Uy, ese, ahí está la revelación
4: de la cabra, la mera cabra del mundial de
3: los que le ganía. Fíjate. He visto muchas mujeres que andan siguiendo a
4: la. Espérate, ¿sabes que ya es el primer hombre que se tatuó el rostro de Tim Payne?
3: Sí, ya.
4: En la pantorrilla.
3: Un argentino,
4: Y no, o sea, no ha ganado nada, un amigo. Bueno, o sea, pero.
3: 5.4 millones de seguidores, ganó.
4: Imagínate, sí, 5.4 millones, cualquiera los quisiera. Entonces, pero ya a él, primero que se lo tatuó.
3: Bueno, vamos a ver qué tal le va en el grupo de Bélgica, Egipto, Irán y también Nueva Zelanda. El grupo H, ahí llega también una campeona del mundo, España, que se va a enfrentar a Cabo Verde, que hace también un debut. Arabia Saudí, que es siempre la promesa de estos equipos árabes, y Uruguay, que creería que ese partido es digno de un octavo o cuarto de final que vamos a poder disfrutar.
5: Yo no, hoy quisiera no pecar
3: ¿De qué?
5: No sé, pero yo veo Uruguay quedándose antes.
4: Sentí vos que Uruguay.
3: Sí, ¿ves una sorpresa con Cabo Verde?
5: No con Cabo Verde, sino quedándose en 16avos, quedando de ver.
4: Justamente. Ah, bueno, pero por lo menos avanza el grupo.
5: No, pero no va a ser el Uruguay.
4: Decime incluso. ¿Cuándo fue la última vez que Uruguay avanzó tanto en un mundial?
5: 2018.
4: Correcto. ¿Hasta cuándo llegamos?
5: Cuartos de final llegaron.
3: Con Luis Suárez, acuérdense que.
4: El morrelo.
3: Luis Suárez, sí.
4: Ahí fue la mano, ¿va?
1: ¿Fue con quién? Con Ghana, fue, ¿verdad?
4: Sí, no, que metió la mano.
5: No, que metió la mano con Ghana fue en cuartos de final. Los últimos cuartos de final fue contra Francia en Mundial del 2018. Ajá. Que Griezmann anotó un gol y hubo un autogol también.
3: Vámonos al grupo I.
4: El grupo I, donde tenemos a
1: la favorita, favorita de muchos.
4: Sí, sí.
1: Francia.
4: La France.
3: Que estará acompañando a Senegal, Irak, y también recordemos que allí otro debutante llega, los noruegos, comandados por Erling Haaland. Vámonos al grupo H, donde
4: está la foto.
3: La Argentina, sí, tematizaron todo en cuanto lo era.
4: Se llevaron, consiguieron un fotógrafo internacional espectacular y se llevaron a toda la selección, básicamente, y asistentes, todo el mundo, y los vistieron de vikingos allá en una de las playas. Espectacular,
3: con montañas de fondo.
4: Con montañas de fondo y los barcos y. Te dan ganas de ponerte bailar con también, me dicen
3: noruegos. Ya van ganando.
4: Desde ahí, sí, por aura, sí, ya va ganando.
1: Grupo H, Moy.
5: Grupo H, por acá lo tenemos.
1: J.
5: Que ahora, antes el último era H, por ser la última, solamente 32. Exacto. Recordemos que ahora son 48 selecciones. Y aquí es donde entra la actual vigente campeona del mundo, Argelia, Argentina, Austria y Jordania.
3: Ayer ganó Argentina, comandado con Messi, y creo que por ahí.
1: Qué jugadota de Messi, cuando más entró. Ajá. Y empezó a distribuir pelotas. Si llega a ser el mundial, pues.
3: Y creo que va a ser la función ya utilizarlo 20 minutos, 30 minutos para poder repartir. Uh-huh. Y si lo sabe utilizar Scaloni, creo que puede ser una sorpresa, que muchos han dicho que Argentina va a ser la excepción de este mundial, pues, pero vamos
4: para
3: a
4: ver. Sí.
5: Yo digo que Brasil.
3: Grupo K, pues, para que te pongas emocionado.
4: No, es que tampoco vengas a decir.
1: Le va a hacer falta, Mingo, un Di María por izquierda.
4: Es correcto.
1: No hay
4: Di María. Le falta esa calidad de jugadores.
1: Y yo tengo una duda, ¿por qué no convoco a Dybala?
5: Viene de lesión.
3: Pero es decisión técnica también, pues. O sea,
4: peor estaban
1: mejor,
4: otros. Ahí,
1: mejor Dybala, mejor Giuliano Simeone que Dybala.
3: No.
4: Para
3: bueno,
4: mí, ¿no?
3: Bueno, lo que sí le va a gustar al DJ, Grupo K, adelante.
4: En el Grupo K vamos a tener a la toda poderosísima Portugal y el Congo, Uzbekistán y. Mis hermanos, mis parceros, Colombia por siempre.
3: Yo por
4: Cele.
5: Oye, hoy viene de Colombia, Emerson.
3: Sí. Yo siempre voy por Colombia.
1: Yo creo que los salvadoreños tenemos un amor por los colombianos.
4: Con mi camisa de Colombia.
1: Exacto.
4: Pero no me lo entregaron,
3: Sí, pero fallamos.
1: Ojalá que ahí Luis Díaz, que es el que debe.
4: Que sea el último baile de James también. Muy bueno. De Richard Ríos. Muy bueno, muy buena.
3: Grupo L, Inglaterra, Croacia, Ghana y la última que se agregó de las. Zona de CONCACAF.
4: Que vimos
3: Panamá.
4: Esa clasificación,
3: con DJ Mingo estábamos
4: es
3: cierto. Rommel Fernández, donde algún día ojalá podamos disfrutar lo que los panameños estuvieron viviendo. Veíamos lágrimas, veíamos risas. Hubo un tráfico total en toda ciudad.

0: canalera. No, hombre, una cosa que ojalá en algún momento se pueda replicar.
1: Yo lo platicaba eso hoy por la mañana cuando estábamos comentando de los equipos. Qué bonito ha de ser eso, o sea, poder vivir una experiencia de una clasificación. No sabes lo que vas a ir a hacer al mundial, pero lo lograste. Y hay mucha gente que dice, yo quisiera que por mi papá o por alguien pudieran ver que nuestra selección llegara a un mundial. O sea, no me imagino qué sentís.
0: ¿Qué se siente?
1: Ajá.
0: Bueno, lo que sí sabemos es que tenemos destino mundialista. Adelante, nuestro equipo de producción.
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0: DJ, hablemos del destino mundialista. ¿A dónde le vamos a recomendar ir a la gente gracias a Let's Go Travel and Tour?
1: Así fácil, rapidito con Let's Go Travel and Tour. Nos vamos para Xochimilco, una de las ciudades que fue nominada Patrimonio de la Humanidad por la UNESCO. Algo que hace llamar mucho la atención son las trajineras, que es este donde usted va.
0: Muy bello es.
1: Sí, yo sé que vos ya fuiste. Vas a compartir con tus amigos, hay mariachis, tiene bebida. Se la pasan espectacular. Xochimilco viene a ser uno de los lugares más turísticos de México y la invitación para que usted se dé alguna vez la oportunidad de conocerlos.
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1: México, querido. Mira, ¿y sabes qué significa Xochimilco?
0: Adelante.
1: En el sembradío de flores.
0: Súper bien.
3: Qué lindo.
0: La sección del destino mundialista. 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
0: Seguimos, muchachos.
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0: Seguimos y recordemos de que estamos a minutos. El partido inaugural, recordemos que está teniendo muchos problemas y esto hay que mencionarlo también. Hay protestas, hay manifestaciones, hay diferentes organizaciones de México que por ya son detalles muy burocráticos que están pasando, pero como quieren sacar el foco de la inauguración del mundial y hasta existieron comentarios de que iban a interrumpir la gran inauguración.
4: Han cerrado el Zócalo, ¿verdad? Sí. Una sociedad de maestros.
1: Fíjate que, bueno, yo hace rato que en lo que estaba haciendo las cosas, me fui a buscar información. Hoy llegaron los dueños también de los palcos.
5: Es que no iban a tener acceso prácticamente.
1: No les dan el acceso. Llegaron y se presentó uno de los abogados supuestamente del estadio y les dijo que lastimosamente no los iban a dejar ingresar. Entonces los dueños de los palcos se están uniendo con otras personas, entre maestros, agricultores, y pues se viene algo para el jueves que esperamos no termine mal, porque ellos ya amenazaron de no dejar hacer el partido inaugural.
0: Ojalá.
1: Porque los palcos son de ellos y son de su propiedad. Entonces es lo que están reclamando. Un juez de México les dijo que no podían decirles que no podían ocupar sus palcos. Pero no sabemos qué va a pasar al final ahora.
0: Vamos a estar con cada uno de los detalles para informarles, incluso los partidos que se vayan desarrollando a esta hora del programa, se los vamos a ir también dando cada uno de la narración y comentarios en su momento para que lo puedan vivir. Vámonos, compañeros, si les parece, a vivir un poco acerca de los partidos amistosos que hemos vivido tanto sábado, domingo, lunes y martes, para que la gente pueda tener una visión hacia dónde van. Recordemos también que no es que así vayan a salir los equipos, porque muchos técnicos están guardando piezas, están tratando de ajustar sus planteamientos futbolísticos que van a llevar a cabo en los primeros tres partidos.
1: Yo creo que hubo cambio de jugadores, que se han ido guardando varios de estos jugadores debido a la dureza con lo que se han estado dando los partidos amistosos.
0: Sí, porque
5: por ejemplo, Portugal-Chile fue uno.
1: Portugal-Chile fue un partido que se terminaron golpeando. Aún en los entrenos hay un par de selecciones que se les ha pasado.
5: España, Gavia Rodri.
1: Gavia Rodri, también Casemiro a Endrich. Hubo una entrada ahí que todos le dijeron, hey, tranquilos, estamos en nosotros.
4: Es Casemiro,
1: pues yo lo sé. Pero hay varias selecciones que sí se les olvidó que son amistosos, pues.
0: Y sí hemos visto bastante roja, como menciona Moy, en estos partidos amistosos, que obviamente es una ventana para poder figurar y poder tener alguna proyección de contratación, pero es de tener también cuidado. Bélgica, vamos a dar monitoreo a los partidos que han pasado. Bélgica se enfrentó a Túnez, un partido que finalizó 5-0, con goles que podemos destacar de Trazar, también de Kerelab, De Bruyne, Luke Bacchio y Raskin. También, ¿qué otro partido, muchachos?
5: También la República del Congo jugaba ayer ante Chile. Darío Osorio por parte de Chile anotaba al 51, luego Sepúlveda al 86 y luego Cayembe anotaba el descuento por parte de la República Democrática del Congo. Esto previo ya al último partido por parte del Mundial.
0: Ok, y otro partido que se desarrolló sábado, DJ, adelante.
1: El día sábado, dame un segundo, de los partidos importantes que tuvimos. Portugal 2, Chile 1. Roja para cada uno de los equipos. Portugal sí salió con varios de los cambios, porque por lo menos Vitinha, João Neves, Nuno todavía están teniendo un poquito de reposo debido a haber jugado la final de la Champions. Les han dado un poquito de más de tiempo de descanso, pero estaban en el estadio. Al final, un partido no tan vistoso, pues, pero logró sacar el resultado Portugal con un 2-1. Cristiano Ronaldo sí juega el primer tiempo. Y lastimosamente le anularon un buen gol que había anotado. Sí, estaba fuera de lugar, así que ni modo. Pero buen partido.
0: Ok, ¿qué más?
4: Y los alemanes también le ganaron a Estados Unidos 2-1.
1: Patadas.
4: Sí, patadas.
0: Uy, pero ojo con ese Estados Unidos.
1: Ahí se dieron patadas.
3: Sí, el calor, el clima.
4: Sí. Ey, pero qué bien se ve Estados Unidos.
1: Eso sí, es cierto. Hay una entrada de Wea. Que es la que genera ya el conato de pelea también. Y al final, Alemania me gusta cómo está saliendo. Se nos lesiona Carr, que supuestamente iba a ser uno de los jugadores alemanes que iba a dar un poco de qué hablar en este mundial. Pero
4: ahí. Él y Olise. Olise anda a un nivel increíble, ¿verdad? Los tres golazos.
1: Golazos, men. Aquí no andaba amagando, dijo.
0: Bueno, otro de los partidos también amistosos, Panamá se enfrentó a Bosnia y Herzegovina y específicamente con 22,000 asistentes en Missouri, y siempre en Estados Unidos, ambas selecciones ya concentradas. Giovanni Ramos anotaba de parte de Panamá y Nikola Katic con una asistencia de Marak Dedic ponía el 1-1, que también ojo con Panamá, que de repente pueda salir en ese grupo donde evidentemente la cenicienta, teniendo Croacia, teniendo Inglaterra y teniendo también a creo que hay un africano también por ahí
5: en el grupo de
0: Panamá,
5: Inglaterra,
0: Croacia, Panamá,
1: Croacia, creo que Ghana.
0: De repente pueda salir Panamá, ahí sí sería una Costa Rica.
1: Tipo una Costa Rica, sí, vos.
0: Como lo que le pasó en el grupo que estaba con Japón, España, Alemania en aquel momento.
1: Imagínate, era la Panamá, man.
0: Otro de los amistosos, muy.
5: Correcto, otro de los amistosos que dejó mucho entrever y también la falencia en cuanto a la defensiva de Brasil fue el 2-1 por parte de Egipto.
1: Sí.
5: Gana Brasil, eso sí, lo deja con muchas dudas, pero al final se terminó. Gol de Guimarães, luego empataba Zico y por último ya el 52 Henrique lograba anotar el 2-1. Así que de esa manera quedó, eso sí, terminó sufriendo Brasil este partido.
4: Mira, ¿hasta cuándo está Rafinha? Ya listo.
1: Rafinha ya jugó. En el partido anterior sí jugó.
0: Creo que lo está guardando todavía.
4: Sí. Neymar sí va a esperar uno o dos del Mundial.
0: Neymar va a jugar 20 minutos por partido, estoy segurísimo.
1: ¿Crees vos?
0: Sí.
1: Yo no sé por qué siento, fíjate.
0: Pero que... ¿no se han dado cuenta también de que desde que convocaron a Neymar, hoy ya Brasil no es tan descartable como la gente decía? Decepción, Brasil. O ya lo piensan dos veces de decir, Brasil, no sé.
1: Yo tal vez no la vea como campeona del mundo, pero yo creo que pueden llegar a ser un buen torneo, te lo juro. Como se lo dije el otro día, si de verdad ellos se acuerdan de cómo se juega el fútbol los brasileños, cuidado.
4: Lo que pasa es que los que ya estamos un poco más grandes, Mingo, Ronnie, bueno, Moy también, ¿verdad? Pero siempre Brasil se ha caracterizado por llevar un 10, el creador, ¿verdad? En el 94, Ray, Rivaldo en el 98, 2002, luego Ronaldinho en el 2006, 2010.
1: La sonrisa de...
4: Pero tiene como dos o tres mundiales que no ha llevado a nadie. Y este mundial no es la excepción, porque Paquetá no es el... el gran 10, pues, de la selección brasileña.
1: Pero entonces el 10 lo tenía Vinicius, pues.
4: Sí, pero Vinicius está más adelantado, juega
1: sí,
4: más adelantado.
1: Sí, pero le pusieron el 10 y no le queda, lo siento ahí por Vini.
5: Rodrigo lo anduvo un tiempo también.
1: Sí, también pasó pero por Romano Rodrigo.
0: Está lesionado.
1: Tampoco lesionado.
0: Otro de los partidos amistosos, esto se desarrolló el día domingo, Colombia se enfrentaba a Jordania, ambos clasificados, la sele colombiana en San Diego, California, con 28.831 espectadores, con dos goles de John Arias y asistencia de James Rodríguez. Santiago Arias se impuso 2-0 a su similar de Jordania, que recordemos que comparte grupo con la Argentina de Messi.
1: Que por cierto, el pase de James fue muy bueno.
0: Sí, o sea,
1: casi en el suelo y ¡pum! La logró puntear. Y queda solo el muy.
0: España el lunes, Moy. ¿Cómo le fue a España el lunes? También, entre otros amistosos, también Francia, que se desarrolló el día lunes, destacando a estas grandes selecciones.
5: España se impone con un marcador de 3-1. Temprano se abrió el marcador. Oyarzábal al minuto 2. Ponía el 1-0. Luego Pedri al 32 y un autogol por parte de Gallese al poner prácticamente al 53. Esto ocurriendo ya en el segundo tiempo. Luego, minutos más tarde, Vélez por parte de Perú lo ponía al descuento. Marcador 3-1, que al final me llamaba la atención cómo salía España en este último partido. No salía con Willian, se lo está guardando. El que salía en vez de él era Baena. Luego Oyarzabal salía como una especie de 10. Y Ferran Torres, que poco a poco está tomando confianza, al igual como la tiene en el Barça, justamente como titular. Luego la media cancha, y si se fijan también, no ha estado, ha estado rotando prácticamente. La media cancha es Fabián, Rodri y Pedri. Son los jugadores que tiene prácticamente a la orden de la fuente. No está jugando con un doble 5 como se esperaba, sino que está jugando con uno tan solo, que es Rodri en este caso.
1: Pero para mí, ese mediocampo, para mí ese es el titular de España, te lo juro, para mí.
0: Vamos a ver qué dice. Hey,
4: ya hay pausa, ¿verdad? Antes de la pausa, yo los dejo. Gracias por haberme invitado ahí un momentito. Solo pregunta, Ronnie, ¿favorito?
0: Favorito.
4: ¿A ganar el Mundial?
0: Favorito a ganar el Mundial, Portugal.
4: ¿Decepción?
0: Decepción, me voy definitivamente con Francia.
4: Sí, me llega. El jugador apuntó revelación, fuerte. El jugador VIP fuerte del Mundial.
0: Puede ser Jan Lamine Yamal, pero no le va a alcanzar solo a él.
4: Señor Mingo. DJ Buena. Mingo, a ver. La favorita a ganar el Mundial.
1: Portugal.
4: ¿En la decepción?
1: Argentina.
4: ¿Y el VIP?
1: Olise.
4: ¿Moy?
5: España o Francia, cualquiera de las dos.
1: Ajá.
5: A ganarlo. Luego, la decepción, Brasil. Uh-huh. Y el MVP, Olise.
0: Sí. Muy bien, vamos, les parece, a la jugada financiera, gracias a nuestros patrocinadores, para que podamos escuchar por este lado, ¿cómo no?
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0: Bueno, y la jornada financiera, nos vamos a ir a ese 3-1, parte de los partidos amistosos. Ajá. Que se han llevado a cabo, porque ahí vimos una jugada, y si hablamos de financiera, una jugada mágica, vemos que pudimos encontrar un hat-trick, DJ.
1: Olise, y con un gol que se lo puso en el ángulo, básicamente, por todos lados, o sea, de todo tipo de gol metió
0: Minuto Olise. 43, 49 ¿Sí? y 75, ahí uh-huh. Sí podemos ver que vale la pena poder invertir, vale la pena poder tener una jugada financiera, y Francia se puso 3-1, Moy.
5: Correcto, un hat-trick muy bueno. Ya el último gol fue por asistencia de Malo Gusto. Goles anotados al 43, 49 y 74 por parte del francés.
0: Es correcto. La sección financiera, muchachos. Vámonos.
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0: Muy bien, vamos a la primera pausa, compañeros, y para seguir disfrutando de la gozadera mundialista de Radio Corporación El Salvador. 8 radios enlazadas para brindarte cada uno de los detalles de este Mundial Estados Unidos-Canadá-México 2026.
2: Este

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0: 37 minutos para quienes se están trasladando en sintonía de las diferentes estaciones de Radio Corporación El Salvador, La Chévere 100.9, ABC 100.1, La Urbana 94.9, también Superestrella 94.1, La Guapa 99.7, Astral 102.9, Soda Estéreo 105.3 y La Caliente 90.1. Bienvenidos al primer programa de la gozadera mundialista RCS 2026, México, Estados Unidos y Canadá. Es momento de continuar y tenemos información. Adelante, mi equipo de producción. Voy por acá.
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0: Muy bien, tenemos estadísticas de lo que está pasando, de lo que estamos llevando a cabo, y vamos con las estadísticas del partido, de los cuatro partidos amistosos, los últimos partidos amistosos que tenemos el día de hoy. Portugal enfrentándose a Nigeria. Este partido se está llevando a cabo en el estadio Doctor Magalés Pesea. Recordemos que Portugal está ubicada en el último grupo de esta eliminatoria mundialista y por eso todavía no ha viajado a Estados Unidos, donde será su sede. Con una capacidad de 23.888 personas, Portugal viene con sus últimos partidos, y veamos esto interesante. Los últimos cuatro partidos viene obteniendo resultados positivos. 2-1 le ganó a Chile, 2-0 a Estados Unidos, el empate que se llevó a cabo en Ciudad de México 0-0, y el 9-1 que le terminó ganando a Armenia. También el equipo nigeriano viene también con una buena racha de últimos cuatro partidos positivos, 2-2 contra Polonia, 3-0 contra Jamaica, 2-0 que se llevó a cabo este partido contra su similar de Zimbabue, y también 2-1 que le ganó a Irán. Estos son los últimos resultados de Portugal-Nigeria. También hoy tenemos el Inglaterra-Costa Rica. Recordemos que Costa Rica no le alcanzó para poder clasificar del área de CONCACAF. El partido se va a llevar a cabo en Orlando, Florida. Ya Inglaterra, el equipo inglés, ya está ubicado en su sede. El partido se va a llevar a cabo a las 3 de la tarde. Los ingleses vienen de ganar 1-0 a Australia, de perder 1-0 con Japón, 1-1 con Uruguay y 2-0 con las Águilas Negras de Albania en los últimos cuatro partidos. Y Costa Rica definitivamente que le ha ido muy mal en esta temporada, que ha tenido 3-1, le ganó su similar de Colombia, 2-2 quedó contra el equipo de Jordania, también 0-0 contra Honduras, y Haití le ganó 1-0. Bolivia se va a enfrentar 6 de la tarde hora de El Salvador contra Argelia. Bolivia, recordemos que no le alcanzó a llegar al repechaje, poder clasificar. Va a enfrentarse a Argelia, que Argelia sí está en fase mundialista. Le ganó 1-0 con un golazo a Países Bajos en su último partido, 0-0 contra Uruguay, y 7-0 le terminó ganando a su similar de Guatemala. Esta sección, las estadísticas y todo lo que estamos pormenores de los partidos amistosos que se llevarán a cabo el día de hoy.
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0: Continuamos, 1:40 p.m. Qué bien la estamos pasando. En este momento estamos en vivo también en Facebook para que ustedes puedan ver y puedan disfrutar. Quienes viven en el exterior del país, por ahí está Moy, está DJ Mingo, y también quedará colgado para que ustedes puedan ver nuestro set mundialista y puedan seguir disfrutando cada uno de los detalles. Vámonos, me dice producción, a lo que tenemos por acá programado, y definitivamente ya está dando mucho de qué hablar en cuanto a lo que está pasando. Hay un jugador que ha sido tomado en cuenta como el jugador que llega con las mejores referencias, y obviamente vamos a conocer un poco más de él en nuestra sección, el jugador que llega más encendido, on fire, o VIP o MVP o como lo quieran ver, en nuestro jugador on fire.
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0: Bueno, y recalcamos del partido de ayer, porque el día de ayer recordemos que se llevó a cabo el partido entre Argentina y también su similar selección de Islandia, un partido muy complicado donde Scaloni sigue probando, saliendo con un 4-4-2, dejando de delantero a Nico Paz y también a José López del equipo de Palmeiras. Podemos destacar que nuestro jugador on fire de esta jornada. Valentín Barco del Strasbourg, de 21 años, que anotó ese primer golazo con tres dedos desde el área, desde fuera de área, que se convirtió en ese primer gol. Posteriormente, Lionel Andrés Messi, el 72, y Diego Almada puso el definitivo 3-0, y podemos decir que nuestro jugador on fire de la jornada se queda con nosotros, nada más y nada menos que Valentín Barco de Argentina.
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0: Y también musicalmente hablando, tenemos cada uno de los detalles y vamos a ir conociendo canciones de los mundiales. Y a mí en particular esta canción me llama poderosísimamente la atención y se me vienen muchos recuerdos en mi mente. La canción que fue utilizada para el Mundial de Qatar 2022. La escuchamos a través de La Gozadera. En su momento todos comenzaban a decirle haya, haya, haya. Estás disfrutando de La Gozadera Mundialista de Radio Corporación El Salvador.

0: 2026.
1: Escuchábamos la canción del Mundial Qatar 2022, Hi, hi, hi. Y definitivamente vamos a hacer un recorrido durante todos los programas, también musicalmente, a través de nuestras estaciones enlazadas en la gozadera mundialista de Radio Corporación El Salvador. Es momento también de conocer para nosotros cuál fue el gol que les vamos a recomendar, que en su momento puedan ir a las diferentes redes sociales, también en nuestras plataformas, donde vamos a estar comentando y detallando cada uno de los goles para que ustedes vean todos los resúmenes. Pero tenemos el gol de la jornada también en Radio Corporación El Salvador, que es el siguiente.
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1: Con mucho gusto, el gol se lo vamos a otorgar porque fue en el minuto 12, en el partido que se llevó a cabo específicamente desde el Estadio Cuauhtémoc en Puebla, México, España, ya ubicado, dándole un poco de show a toda la comunidad mexicana. El equipo español se enfrentaba a Perú y en el minuto 2, con una asistencia de Pau Cubarsí, el defensa central del Fútbol Club Barcelona, hacía un pase muy, pero muy milimétrico hacia Mikel Oyarzabal y al minuto 2 ponía el gol de la jornada de Radio Corporación El Salvador.
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1: 1:46 PM. Tenemos mucha información y con mucho gusto se la vamos a estar compartiendo, porque es gracias a toda nuestra marca patrocinadora que están con nosotros.

0: Bueno, y también otra de las secciones que tenemos por acá para poder compartir con toda la gente, y creo que esto es de lo que vamos a hablar, de lo que va a pasar el día de hoy, porque hoy tenemos también una activación en cuanto a partidos que se van a llevar a cabo, y hay muchos detalles de lo que queremos conocer, queremos saber acerca de cuáles serán el planteamiento, y tenemos también, porque lo vamos a llevar a la mesa. Vámonos a la mesa, porque con mucho gusto tenemos, gracias a los buenos amigos de Pan Sinaí, que bueno, lo llevamos a la mesa.
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0: Vámonos a la mesa, Moy, Mingo, porque vamos a discutir cómo sale esta Portugal contra Nigeria en el partido, en el último partido amistoso que se va a desarrollar desde Portugal. Vámonos, porque el anfitrión en casa tiene que ser Pan Sinaí. 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
2: hoy
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0: Vámonos a la mesa, hablemos un poco de este Portugal-Nigeria, donde ya tenemos alineaciones confirmadas en bajo los tres palos. Diego Costa del Fútbol Club Porto, de los laterales, Semedo, Nelson Semedo del Fenerbahce, también va a acompañar a los centrales Gonzalo Ignacio y también Rubén Díaz del Manchester City. Lateral izquierdo, Diego Dalot, que muchos estaban indicando que podía seguir Joao Cancelo, pero se decidió el estratega portugués por Dalot.
2: Vamos a probarlo.
0: Al medio campo, que uno de los mejores jugadores del mundo hoy en día, Vitinha del Paris Saint-Germain.
2: Y creo que uno de los mejores medio campo, vos.
0: Acompañando a Joao Neves, que recordemos que Joao Neves en esta Portugal a veces lo utiliza incluso de lateral, pero está en la posición donde Luis Enrique, el estratega español, lo ubica en el Paris Saint-Germain.
3: Vaya que toma consejo Roberto Martínez de ponerlo por ahí,
0: José. Sí, es porque le funciona bastante. Una línea de tres ofensiva, donde vemos también otro que destacó en esta fase final de UEFA Champions League, Trincao del Sporting, acompañando a Bruno Fernández del Manchester United, y Neto, Pedro Neto del Chelsea, y en la punta,
2: el único y espectacular comandante.
3: El único jugador que no ha logrado anotar en fase que yo en un mundial.
2: Imagínate.
3: Nunca ha anotado en una fase que yo.
0: Pero creo que aquí se quita ese capot.
3: ¿Crees?
0: Sí, siento yo.
3: De penal.
0: Y una banca, bueno.
2: Así vamos a hablar de penales. A mí le regalaron como seis en el mundial anterior.
3: Dijan dijo lo contrario. Al que le ganó la
2: Copa del Mundo. Vamos a ver los videos si queremos.
0: No, pero entonces, ¿va a meter gol o no va a meter gol?
3: ¿En fase de que yo o ahora?
2: No, yo te voy a ser sincero. Yo creo que Ronaldo no va a ser.
0: Yo sí le apuesto a Ronaldo.
2: Espero me cae. Te voy a ser sincero, pero yo sí siento que no va a ser él. Sí va a ser parte importante del equipo en la motivación, en todo eso. Pero el trabajo creo que lo van a sacar los demás.
0: Ok.
3: Ajá. Pero como lo que pasó justamente en la Eurocopa del 2016.
2: Es correcto.
0: Y podemos ver.
2: Lesionado y todo, pero él se echó al equipo en la motivación.
0: Y podemos ver en la banca, tenés un Bernardo Silva del Manchester City, Chico Conceizado de la Juve, tenés también a Joao Félix, tenés al delantero del Paris Saint-Germain, Gonzalo Ramos.
2: Mira, Joao Félix, que viene de ser una temporada, pero mejor que la de Ronaldo, digámoslo de esa forma, en Arabia.
0: Es correcto. Ajá. Minuto 3, tenemos en la mesa, porque gracias a Pan Sinaí, cuando llegue esos invitados, recuerden ofrecerle Pan Sinaí, porque con Pan Sinaí, el anfitrión de este mundial, ¿sí?, es Pan Sinaí.
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0: Ahorita. Vamos a saludar a los buenos amigos de Let's Go Travel and Tour, porque vamos a hacer un ¿qué sería?
2: Unboxing. Oh my God.
0: Porque los buenos amigos de Let's Go Travel and Tour, Viajeros Felices, nos han mandado un lindo detalle en este primer programa, el programa número 1 de la Gozadera Mundialista de Radio Corporación. en El Salvador.
2: ¿Será que lo vamos a poder ocupar esto en nuestro viaje? 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
3: ¿Quién lo abrió primero?
2: Nos encanta.
0: Yo lo abrí primero.
2: Okay. ¿Este lo abrió? Yo ese lo no abrí. Puede ser, ven.
0: Yo ya lo abrí.
2: Este no tiene. Tírala. Esa.
0: Ajá, ya está la trionda también por acá. Bueno, viene un bonito squeeze, una taza para el cafecito que indicaba Moy. Este sería como un termo pachombe, ¿ah? Pero está
3: para ir a correr.
0: Sí, para ir a correr. También, para estos calores, mira, un abanico.
2: Nos encanta.
0: Este se lo voy a dar a mis buenos amigos de Digital, las chicas. Y también viene como una carterita también para guardar. Hombre, ¿sabes para qué es esto, Moy? Es para guardar el pasaporte.
3: Sí,
0: para que
3: 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Correcto, yo necesito uno.
2: Para el que mío no se ya pierda. Se veía arruinado,
3: man. Ya todo descosido tiene el mingo, el de él.
2: No, te voy a ser sincero que ese protector, ese cosito, ese bolso para el pasaporte, me viene acompañando desde el 2015.
3: Ah, bueno. ¿Desde tu primer viaje?
2: 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Y siempre lo he guardado porque dije, va a ser de mi recuerdo. 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Ey, esto es para frío y caliente también.
3: Frío caliente.
2: Tenemos, este es para ir al gimnasio.
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0: ¿Ya? 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
0: Correcto. 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
3: Bueno.
0: Es momento de premiar a la afición, muchachos.
2: Okay.
0: Vamos a manejar un número de telefónico en esta Osa Gran Mundialista durante este más de un mes que vamos a estar con ustedes. Quiero que anoten el número donde ustedes se van a poder comunicar de manera directa acá con nosotros, al panel deportivo de RCS. 7644-1029. Repitamos, muchachos. 7644-1029. y les vamos a regalar entradas dobles para que vayan al cine gracias a La Gozadera Mundialista, y únicamente que nos digan: estoy activado escuchando La Gozadera Mundialista y yo pienso que va a ganar el mundial es este, estoy escuchando
2: Países Bajos,
0: estoy escuchando tal radio, no importa la radio que estés escuchando, la opción que te estamos dando es para que vos vayas al cine a ver cualquier día, cualquier hora, cualquier película gracias a Cinemark y también a La Gozadera Mundialista. Repitamos el número, tiene que ser audio: 7644-1029. 7644-1029. Manden el audio. Estoy escuchando Astral, estoy escuchando La Guapa. Yo pienso que va a ganar Brasil, pienso que va a ganar México, pienso que va a ganar Alemania,
3: Japón,
0: lo que
3: quiera.
0: Lo que se les venga a la mente. Vamos con el primero, adelante.
4: ¿Qué tal? Buenas tardes, soy pendiente acá de La Gozadera. La verdad que yo espero que gane este mundial Holanda. No sé si han visto los pronósticos.
3: Países Bajos.
4: Pero Holanda es uno de mis equipos favoritos siempre. El pronóstico dice que probablemente gane Holanda. Así que yo voy por Holanda o si no, Alemania.
0: Ok.
4: Los escucho desde Radio Astral. Saludos.
0: Eso. Desde la estación del rock. Amigo, sí. Danos tu nombre completo y con mucho gusto te vamos a dar una entrada doble para que vayas y puedas disfrutar de cualquier película.
2: Cualquier película, hay estrenos, hay muy buenas películas durante estas semanas para que usted vaya a disfrutar con la familia. Hey, Países Bajos, que dice nuestro amigo, creo que es la última oportunidad tanto para Virgil
0: van Dijk,
2: el actual campeón, para poder salir campeón con la selección.
0: Ok, vámonos.
5: Buenas tardes, muchachos. Big Ronnie, Big. Mingo, Moy, Emerson. Qué gusto escucharlo a los cuatro juntos. Y más, porque vamos a hablar de fútbol. Bueno, ya mañana empezamos. Esperemos que esté buenísima esa inauguración. Vamos a verlo. Bueno, yo aquí en California voy a poder ir al menos a un par de...
0: Ah, son bien.
5: Así que vamos a estar viendo eso, muchachos. Si puedo compartir, pues ahí les mando un par de videos, fotos o algo. Saludos, un abrazo, se les extraña. Chao.
2: Saludos al gran Pinky Reese.
0: Bueno, también les comentamos que vamos a tener corresponsales desde el lugar de los hechos. A Kansas estará DJ Mingo 7 Internacional. Houston estará Emerson Enrique. Y yo voy a poder estar en Ciudad de México y Monterrey. Adelante.
6: Buenas tardes. Ahí Ronnie, Moy, Mingo. No me acuerdo quién más está por ahí, pero los estoy escuchando. Y pues según mi proyección, o la puede ganar España, la puede ganar Portugal, porque hoy el bicho sí lleva un poquito más de ayuda, o también puede ser Francia, porque son de las favoritas. Argentina siento que va a llegar a defender, va a llegar a bien arriba de la competencia, pero no creo que mantenga el bicampeonato.
0: Ok, amigo, mandanos su nombre completo, te vamos a dar entradas para que vayas al cine. Tenemos uno más, me dice producción. Hay que premiar a una chica, ¿les parece, muchachos?
3: Sí, démosle.
0: Adelante.
7: Hey, ¿qué onda, viejo?
0: Ah, no fue chica. No fue chica.
7: La BC. Y yo creo que va a ganar España, brother.
0: España.
3: Eso.
7: Saludos ahí.
0: ¿A qué les estamos contestando? Manden su nombre completo, quienes les hemos contestado por acá. Hay que premiar a una mujer, ¿les parece? Para que
2: parece, pero no,
0: una chica, necesitamos
2: ya te
0: una chica.
2: Eso a vos. De que ves la foto del
0: sí,
2: sale señorita, y cuando te mandan el audio es como que un caballero, man.
0: Sí, ahí lo que pasa es que lo tienen con freno de mano, el amigo. pero ¿qué hacemos? Bueno, 2:00 p.m. en punto, creería yo que estamos. Bueno, escuchemos a un amigo más porque tenemos una buena cantidad de audios por acá. Adelante.
8: Hola, buenas tardes. Estoy disfrutando a La Gozadera Mundialista a través de La Urbana. Pues pienso que uno de los candidatos a que quede campeón puede ser Francia o también Portugal, que anda buen equipo para este mundial.
0: Ok, muy bien, la afición, mira cuántos audios tenemos. Llegó creo que el de la chica, vamos.
9: Hola, buenas tardes, aquí escuchándolo desde Jucatancingo, escucho La Superestrella.
0: Eso.
9: Y me quedé escuchándolo porque me pareció conocida ahí la voz de Minguito. Saludos.
0: Eso, gracias. Atacando con las
2: gracias, gracias.
0: Mayores,
2: gracias.
0: Mayores de qué edad, Die, o todo.
2: No
0: respetamos edades.
2: Yo soy súper fan de todas las oyentes de Superestrella.
0: Buenos eventos.
2: Ahí nos podemos encontrar.
0: Señoras y señores, nos vamos. Gracias por acompañarnos en el primer programa, Die y Mingo. Voy.
3: Un gusto, un placer, y nos vamos a escuchar el día de mañana ya con la previa y todo lo que está ocurriendo en la inauguración, y se lo vamos a estar narrando y todo.
2: Le contaba muy que 4 horas antes va a ser la previa del mundial allá. Aquí nosotros vamos a estar un poquito más temprano. 12 minutos van en el partido de Portugal contra Nigeria. Cristiano Ronaldo acaba de tener la primera clara. Lastimosamente la tiró hacia un lado.
0: Ok, muy bien. Regresamos a la señal donde nuestros colegas que están en cada uno de los centros después de la pausa para poder reiterar este programa tan bonito de partido que vamos a tener más de un mes. Vámonos, regresamos mañana en la inauguración del Mundial.
2: Qué lindo, gracias.
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1: Solo se podrán asignar a los jugadores los números del 1 al 26 y el número 1 se reservará para uno de los guardametas. De conformidad con el reglamento de equipamiento de la FIFA, estos números se colocarán a la altura del pecho en la parte delantera de la camiseta, en la parte delantera de los pantalones y en el dorsal de la camiseta. Los números se corresponderán con los indicados en la lista definitiva, dice el reglamento del torneo que iniciará el próximo 11 de junio.
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3 de la tarde, con 10 minutos. 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

0: Hola, muy buenas tardes, 3:15. Gracias por estar en sintonía y qué bonito miércoles, mitad de semana y miércoles de muchas buenas noticias. Y bueno, le damos la bienvenida acá a Emilio Melara, nos trae excelente información sobre este gran concierto que ya muy pronto vamos a tener acá en El Salvador, en el Teatro Presidente. Pero para ello dejo a Emilio que nos cuente sobre ello.
1: Hola, Florcita, gracias primeramente por la oportunidad que me das de poder llegar a todos los radioescuchas. Un saludo para todas estas personas que nos están escuchando y también hacer extensiva la invitación para este 8 de agosto, que parece lejano, pero que gracias a Dios han iniciado a partir de antier, que empezamos la venta en la plataforma de Smart Ticket, a llenarse las primeras líneas de el Teatro Presidente en este primer y gran concierto que nos van a dar. Esta banda emblemática que operó en 1960 y principios de 1970, de oriundos desde el granero de la República Usulután, que se hacen llamar los Vikings de Usulután.
0: Definitivamente, mire, muchas personas esperando este gran evento, y bueno, ya lo dijo usted, el próximo sábado 8 de agosto será, y las entradas ya están a la venta, ya pueden acercarse a comprarlas.
1: Fíjese que pueden hacerlo vía electrónica en la plataforma de Smart Ticket.
0: Sí.
1: O también pueden buscar el kiosco ubicado en Galerías Escalón, en el tercer nivel. Tenemos 4 localidades que van a estar un evento precioso. Vamos a tener como telonero al buen artista Ismael Vázquez, acompañado por el mariachi Arce. Vamos a empezar a las 7 de la noche en esta noche tan mágica. Vamos a estar haciendo un pequeño homenaje al Divo de Juárez, a Juan Gabriel, y vamos a finalizar el evento estelar pues con esta banda que es una banda que ha marcado generaciones. Yo tengo apenas 43 años, pero me encanta toda la música de los Vikings y que fueron inculcadas por nuestros papás. Entonces es un buen momento para poder compartir con nuestros padres, nuestras madres, nuestros abuelos, incluso para nuestras parejas que son contemporáneos. Y fíjate que a través de este tiempo hemos estado haciendo algunos eventos en un restaurante, y también me ha sorprendido ver que jóvenes también están llegando a que gustan de este género musical y de esta música de los Vikings, y llegan a ver. Así que para jóvenes, contemporáneos, adultos mayores, están este evento que es el primero que hacen los Vikings en el Teatro Presidente. Así que los Vikings están en su casa, van a estar acá. Para todas estas personas que nos están escuchando, métanse a la plataforma y pueden encontrar las 4 localidades que tenemos. La localidad más accesible son Los Laterales, que cuesta tan solo $20. Tenemos el sector preferencial, que vale 25, y el primer localidad que nosotros le llamamos VIP, que es Tú Crees en Mí, vale, que es uno de los éxitos de los Vikings, vale $30. Y estar al frente del escenario viendo cada acorde musical y teniendo a Rimberto Trejo, que es la voz líder de los Vikings, de lleno y de cerca, vale $40. Así que parece lejano, Flor, pero como te acabo de mencionar, gracias a Dios ya empezaron a llenarse las primeras líneas. No se vayan a quedar sin poder entrar. Compren desde ya, elijan el mejor espacio y acompañen a los Vikings, que cada vez va a ser un poco más difícil por la edad que tienen estos señores. Así que hay que honrarlo, es un homenaje a las buenas épocas, y hay que acompañar a los Vikings en esta noche tan especial en el Teatro Presidente de San Salvador.
0: Perfecto, ahí está la invitación. Y algo que decía Emilio

0: muy cierto. Ahorita hay tiempo para poder escoger la localidad. Ya después ya se agotan.
1: Dejemos esta forma de todo salvadoreño, ajá, salvadoreña, quedamos todo a última hora.
0: Cabal.
1: Ya, y felicitarles, y si acaso hay algunas personas que ya compraron y que me están escuchando, donde ya pudieron elegir la mejor ubicación. Y a los que no sabían y nos están escuchando y gustan de esta música, de Cien Mujeres, y En Cambio Tú, Vestida de Blanco, y les gusta esta música, pues invitarlos a que se metan a la plataforma Smart Ticket, busquen el concierto en El Salvador de los Vikings, así se llama el evento, compren su entrada ya, elijan el mejor lugar, y para nosotros va a ser un privilegio tener esa noche, como les repito, tan mágica, iniciando con música completamente en vivo, con mariachis del Divo de Juárez, y terminando emblemáticamente con todos los éxitos de los Vikings de Usulután.
0: Será una noche de verdad espectacular, así que ahí está la invitación entonces para que se acerque y adquiera su entrada. Emilio, muchas gracias. ¿Algo más que desee agregar? Bueno,
1: gracias a ti, y esperamos seguir compartiendo esta información a través de todos estos dos meses, y que esa noche nos puedas acompañar también. La invitación también para ti está hecha.
0: Muchísimas gracias, y ahí estaremos. Así que también la invitación a nuestros oyentes para que se apresuren y puedan también adquirir su entrada y vivir toda esta bonita música que trae grandes recuerdos. Gracias.
1: Gracias a ti, Florcita.

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2: 3:34 p.m.
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0: 3:56. 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

0: inicia Conexión Estrella. 4 de la tarde con 16 minutos. ¿Cómo me les va? ¿Cómo están? ¿Qué tal su ombliguito de semana? Ya pasaron 10 días del sexto mes. 10 de junio. Vamos volando. Mañana, hoy sí, ya mañana inicia el mundial. 2 meses casi de solo platicar de fútbol. Solo eso va a escuchar. Y muchos con las camisas de sus selecciones favoritas también. Hicieron también con este clima, cómo me les fue, cómo están las cosas allá afuera, de eso vamos a platicar también. Hablamos de tráfico, clima. Usted es el que manda si seguimos por este rubro, por este rumbo más bien musical, o nos pasamos más. Ayer nos pusimos románticos, entonces ahora nos vamos a poner despechados. Si quiere que sigamos así, bien rockeros. Así que los escucho y los leo a través del WhatsApp de cabina 77872138. Cuéntame por dónde andas, si ya salió del trabajo, si estás complicado por ahí. Aquí los leo y los escucho a través del WhatsApp de cabina. Sean bienvenidos a Conexión Estrella a través de la estrellita del dial 94.1.
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0: Estrellitas del Señor, 4:40, seguimos con más de Conexión Estrella. Aló, aló, mi corresponsal allá afuera, dígamelo.
1: Hola, ¿qué tal? ¿Cómo estamos? Buenas tardes. Buenas. Presentes por la amada y querida patria, ya de camino para la casa. Sin novedad en el tráfico, la 25 está tranquila.
0: Gracias a Dios.
1: Pero ya mañana se nos acaba esta cosa, ¿verdad? Porque no he escuchado nada de la prórroga. No creo que haya prórroga para los estudiantes, así que ni modo. Ya mañana tengo la compañía de mis cipotas. Y bueno, mañana comienza el mundial. Gracias a las señoras, un sano consejo. A esa hora no nos manden a hacer nada, poner clavos ni nada, que se acabó el gas, no, nada. A esa hora ni siquiera, mira, Gordo, no se puede interrumpir los partidos, por favor. Ay, solo dura, no sé tanto, un mes y medio, así que pues
0: ya me los imagino.
1: Ah, vamos a hacer las pilas en ese aspecto, y como andas ahí, poniendo música, acá, no sé cuál estás poniendo ahora, romántica. Poneme algo de Los Cómplices, pues, es por ti que veo río donde solo había charco.
0: Oh,
1: ¿sabes que cuando duermes? Cualquiera de esas dos. ¡Saludos!
0: ¡Saludos! Vaya, cuando sepa que va a jugar la selección favorita de su pareja, no le diga, pero es que nada. Dele su espacio. Dele su, este mes y medio van a andar solo pendientes del mundial. Nada más. No importa nada más que el mundial. A partir de mañana.

0: mucho, René. Pero igual, te voy a complacer con Es por ti, con gusto. Grande Edwin por acá que dice, saludos. Saludos Edwin, también reportándose por acá. Betty, bienvenida también. Gerardo Hernández, por aquí seguimos. Hola Ronald.
1: Hola, hola, buenas tardes y saludos como siempre. Estamos aquí en sintonía con Superestrellas. Póngame la canción que dice Perdiendo el tiempo y hay un límite de
0: al límite,

0: perdiendo el tiempo, es de Vilma Palma y Vampiros. Nos vamos a ir con Doblecito de Ellos y luego nos vamos con Es por Ti. Así va, así va. Algo de Basil, saludos a la audiencia, dice César Castro. Ey, César, mañana es el evento de La Guapa, ¿ok? 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Vacilos, ok, con gusto. Pídanme lo que quieran escuchar. 77872138. Luego nos venimos con el reporte del tráfico. ¿Qué está pasando allá afuera? Si usted me quiere ayudar, bienvenido sea. Vámonos con una más de estos señoritos y señoritas. Perdiendo el tiempo.
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4: 4:57 PM.
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complicadísimo, ni para atrás ni para adelante, ni un carro más cabe en esa zona. Les estoy hablando de la 49 Avenida Sur y Norte, en ambos sentidos. Esto es en San Salvador, a la altura del Mágico González, y la cola viene, de hecho, entre la conexión de la 49 Avenida y el Boulevard de los Héroes. Esto, a esta hora de la tarde, es un caos vehicular. Así que, para aquellos que están por pasar en la zona, por favor, tómenlo en cuenta porque no se avanza para nada. También, semáforo de San Bartolo, que está a la altura del supermercado. Esto estamos hablando en Ilopango. Ahí, justamente ahí, una rastra, pues, tuvo un accidente con un vehículo particular. Eso hace unos minutos. Y esto va a causar, me imagino, bastante carga vehicular también en todo el Boulevard del Ejército. Así que, tómelo en cuenta si va por esa zona. Ahora, tráfico vehicular bien puntual que a esta hora es usual, es en Avernal, Boulevard Constitución, que me está tirando por acá, que está un poquito complicado, y también a los alrededores del Salvador del Mundo. Si usted viene del Paseo General Escalón o si también va sobre la Manuel Enrique Araujo, también va bastante lento, y también por ende en la rotonda del Salvador del Mundo está complicado. Otro tramo, si usted se dirige hacia Soyapango, Boulevard del Ejército, y exactamente en el carril del Citrams, avanza, pero muy lento. Así que ese es el reporte del tráfico. Por favor, maneje con precaución, ponga las vías y no vaya peleando. De que llega, llega.

0: de gusto.
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1: Fuera con la flaca cuando son las 5 de la tarde con 14 minutos. ¿Cómo vamos? ¿Cómo vamos? Seguimos con más de Conexión Estrella, eso sí, eso sí. Miren, voy escuchando sus audios, sus saludos, sus mensajes por acá. 77872138. Aló, aló.
2: Hola, hola, buenas tardes, Fatimita. Buenas. Preciosa. Te saluda Néstor desde Usulután, acá. Saludos, con lluvia, Néstor. Pero ejercitándonos acá. Eso. En rutina. ¿Será que me podés complacer con la canción Cupido de Martín Rica, porfa? Ok,
1: con gusto. Hasta Usulután, el 94.1. Saludos para los que aún así, con este clima, fuimos al gimnasio. Yo pensé que iba a estar vacío, que iba a estar solo, porque como me costó levantar. Y no, estaba llenito, estaba llenito. Así que quiere decir que la gente... El clima no nos detiene.
3: Pero ella nunca engorda.
1: Hola, hola.
4: Hola, señorita de la voz preciosa.
1: ¿Qué tal?
4: Vamos entrando ahorita hacia Pango, aquí enfrente de Plaza Mundo.
1: Okay.
4: Gracias a Dios, los señores del BMT están haciendo un muy buen trabajo. Hoy sí los felicito. Sí, la dirección, los que los dirigen están haciéndolo muy bien, porque a veces ellos son los que fallan, no los operativos, ¿verdad? Los quiero mucho, señores de las motos. Pónganse su capa porque está lloviendo. Los queremos mucho, Mateo y Juan Carlos.
1: Saludos, chao. Mateo. Y saludos, Juan Carlos, que van ahí escuchando el
4: 94. Los queremos mucho, Mateo y Juan Carlos.
1: Saludos, chao. Mateo. Y saludos, Juan Carlos, que van ahí escuchando el 94.

0: Le dé cuidado.
1: Por un beso de la placa.
0: Porque les cuento, ellos se van en medio de los carriles. Y pues de pronto tal vez un desliz. Y ahí caen ya en el vehículo. O el

volumen a Superestrella. Más adelante les traigo un chambrecito por ahí para que platiquemos un rato de la música de Julieta Venegas. Ya les cuento por qué. Y es que Julieta ha sacado canción para el mundial y ha sido muy, muy criticada, lastimosamente. Ya les comento más adelante de qué se trata. Vámonos primero con esto.

de regreso a casa o hacer sus mandados de pronto a esta hora. Lo que les decía antes, más bien un chambrecito que de pronto usted ya lo ha visto en redes sociales, y es que ya a minutos, quizás horas de iniciar el mundial y lo relacionado con nosotros, la música. La música y el fútbol siempre han hecho un gran equipo y cada mundial nos deja himnos que despiertan emociones, unen culturas y se quedan en la memoria de millones de personas, y que también las canciones del mundial son parte, de verdad, son claves.

0: y automáticamente escuchamos Waka Waka y nos trasladamos al mundial de ese año. Entonces, por eso la música es tan importante en estos eventos. Así que algunas de las canciones del mundial son clásicos instantáneos y otros también de pronto se quedan en debate, y es lo que está pasando con Niña Julieta. Ha dado mucho, mucho de qué hablar. Recuerden que en esta ocasión tres países son sedes: México, Estados Unidos y Canadá. Pero no solamente, bueno, en México en este caso hay muchos artistas. Belinda también va a estar ahí involucrada. Pero hay muchos artistas, o sea, que los han llamado para que puedan hacer estas colaboraciones, estas canciones. Eso sí, la principal es la de Shakira, que ya la estuvimos escuchando hace una semana. Pero decinos, pues, Fátima, lo de Julieta Venegas ha dado de qué hablar con la niña futbolista, porque es una canción que promueve la inclusión. Quiero tu punto de vista, así que toma asiento, por favor. ¿Ya escuchaste lo de Julieta Venegas?
1: Me llegó el chisme tarde, pero decime, explícame.
0: Vaya, te voy a contar porque justamente estoy hablando, estaba dando la introducción de esto, que de verdad que la música y el fútbol siempre van de la mano y eligen a muchos artistas. De hecho, creo yo que van a estar artistas de K-pop, ¿verdad? Va una chica de K-pop. Entonces, lo que está pasando con Julieta Venegas es de que saca esta canción, La Niña Futbolista, y es una canción que promueve la inclusión y el sueño de las niñas en jugar fútbol. Ya te la voy a poner, yo se la voy a poner un poquito para que la vayamos escuchando, porque sí es muy, ha sido muy criticada.
1: Es que fue criticada por el contexto de cómo le explicaron.

0: papá.
1: Es que yo siento que no es una canción de mundial.
2: Es que en realidad no, el problema es que cuando la informaron mal diciendo que era una canción del mundial, pero no, es una canción inspirada en el mundial. La canción no es la mejor, hay que ser bien honestos, que Julieta Venegas tiene mejores letras, pero la canción no es la mejor, simplemente se quiso sumar a un trend y pues ni modo. O sea, entiendo como la parte de sacarla en este mundial, pero sabes, es un mundial de fútbol de solo gente, o sea, solo de hombres.
1: Solo caballeros, sí.
2: Ajá, entonces es como...
1: Entonces, por eso mismo es de que muchos lo están criticando, porque otros, unos aplauden el hecho de que el mensaje de, pues, solo chicas, y otros consideran que el ritmo no es muy...
2: No, es que no es de fútbol, nada que ver.
1: No es de fútbol para nada.
2: O sea, yo lo siento más vibras de Teletón que de Mundial.
1: Eso estaban diciendo. Eso vi en los comentarios. Y muy feo, o sea, muy al lado de lo feminista, muy feminista, porque solo habla de mujer. Solo habla de que nosotras... Y sí, está bien.
2: Está bien, pero siento que dentro del contexto no sumaba, pues.
1: Yo siento que no.
2: Sí, la verdad es que no fue una buena estrategia. No es la mejor canción del mundo, no es el mejor video. Se hubiera ahorrado más haciendo otra cosa.
1: Pero ¿sabes qué? Bueno, vos que estamos en comunicaciones, y aquellos que si son de comunicaciones nos van a entender que a veces dar de qué hablar negativamente también es hacer.
2: También, pero depende de cuál haya sido tu estrategia.
1: Sí,
2: por ejemplo,
1: no sé,
2: yo
1: si
2: lo escuché y no me dieron ganas de seguir escuchando.
1: Pero vaya que, no. Y qué tanto han de haber gastado también, porque en el video solamente salen un montón de chicas con una camisa morada y ella de blanco y cantando. Nada más. Bueno, nada más que decir ahí solamente ña Julieta que la regó, ¿verdad? Vámonos con esta que sí nos gusta.

0: Párate.
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1: 5:39.
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1: Información importante, es importante antes de despedirme.
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1: las clases siguen suspendidas. ¿Ah?
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2: ¿Por cuánto tiempo?
1: Quédate y escucha el 94.1.
3: ¿Por cuánto tiempo más, pues, Fátima?
1: Informamos a toda la población que las clases y actividades académicas presenciales continuarán suspendidas este jueves 11 de junio. La medida preventiva aplica para centros educativos públicos y colegios privados, universidades y demás instituciones de educación superior. ¿Verdad que doy para,
3: sí,
1: para noticias?
3: Decir, para noticias. Yo siento que en un noticiero no podría estar. Yo podría estar en un programa juvenil.
1: Yo en ambos, pero creo que me gusta más lo informativo.
3: Sí, como transmitimos más para Tele 2.
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1: Eso es lo que publicaba el Ministerio de Educación hace unos 20 minutos, así que para aquellos que estaban con el pendiente, de hecho René me preguntaba al inicio del turno, ¿será? Porque obviamente cuando suspenden clases, el tráfico también cambia. O usted también sale más tarde porque ya no tiene que ir a dejar a los pequeños a la institución educativa, sino que de pronto a algunos les toca nada más en línea. Así que las clases siguen suspendidas. Tenga en cuenta esto para el día de mañana. Me tengo que ir despidiendo, estrellitas del Señor. Mi bella Claudia, buenas, buenas. Gracias por esa noticia. A seguir durmiendo.
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1: Saludándola, mi niña hermosa. Gracias, Clau, por siempre estar por acá pendiente. Y a todos los que me acompañaron acá. Siempre en Estrellita del Diario.
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1: Mucho cuidado, por favor, si sigue lloviendo. Ahorita me meto acá.
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1: Del Ministerio de Educación nos vamos a pasar.
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1: al Ministerio de Medio Ambiente. Hace 21 minutos también compartían información. Se registraban lluvias con actividad eléctrica en sectores de los departamentos de Huachapán, San Vicente, Usulután.
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1: así las cosas.
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1: Que regrese con bien hacia su hogar, maneje con mucha precaución. Nos escuchamos mañana a las 4 de la tarde, siempre por el 94.1. En redes sociales me encuentran como John-Fátima H-E-R de Hernández. Si le quiere poner rostro a esta voz, ahí estamos en las redes sociales. ¿Cómo estás? Este niño sale y entra, sale y entra. ¿Cómo estás en las redes, Vides París?
3: Me encuentran como arroba.
1: Dios mío.
3: Arroba Vides París en todos lados, para que usted se dé cuenta de todo lo que andamos haciendo por ahí, los micrófonos del 94.1.
1: Pero vos estás en el 100.1.
3: Yo soy del 100.1, bichos. Váyanse para allá.
1: Justamente, de hecho, comienza el turno ahorita.

Muy buenas noches a todos. Gracias, Señor, por tu palabra. Esta noche que nos dice, que nos enseñe de tal modo a contar nuestros días, que traigamos al corazón sabiduría, que podamos vivir en tu sabiduría, Señor, en tu paz, en tu amor, que nos amemos unos a otros como tú nos has amado. Gracias por el Salvador, Señor. Gracias por esta tierra bendita de cielos de bendiciones. Gracias, Señor, por esta noche en lo que vamos a ir a casa a descansar. Y decimos confiadamente que en paz nos acostamos y asimismo dormimos, porque tú, Señor, nos haces vivir confiados. Bendita sea esta tierra que tú elegiste para ti, Señor. Bendito sea nuestro presidente Nayib Bukele. Bendito sea su familia, bendita sea su gestión, benditos sean sus colaboradores. Gracias, Señor, porque en esta tierra bendita alabamos y exaltamos tu santo nombre. Muy buenas noches a todos. Paz y descanso en esta noche.

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